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1: Es la hora 21, 27 minutos.
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1: ¡Catriel y Paco Amoroso!

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1: Es la hora 21:56 minutos.
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1: La Administración Nacional de Educación Pública, ANEP, estableció las fechas de finalización del año lectivo 2026. La educación inicial y primaria, las clases terminarán el viernes 18 de diciembre, mientras que en secundaria y en la mayoría de los planes de UTU, el cierre será el viernes 27 de noviembre. En UTU, los estudiantes de los planes 2021 FPB y 2025 FPB finalizarán los cursos el viernes 20 de noviembre. Para los demás planes de educación media básica y educación media superior, la fecha prevista es el 27 de noviembre. Las fechas corresponden al calendario

0: Periodo de suspensión de visita fijado el pasado 17 de julio sin que se registraran nuevos incidentes que justificaran una prórroga.
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¿Qué tal? Bienvenidos a esta Romantic Classic edición de Día Lunes por ti. Ahí está la voz del español. Hablamos de José Luis Perales. En las redes sociales, sí, nos buscás como Romantic Separado Classics con ese al final. Y ahí puedes dejar tu mensaje. Mucha gente se comunica a través de las redes sociales. Y si no, obviamente a través de la línea de la radio. Lunes a viernes aquí en tu señal, en tu ciudad. Y obviamente en el país y en el mundo a través de la web de la radio. O si no, te comunicas, claro, a través de la línea de nuestra emisora, ¿sí? Estamos con los clásicos, esto es Romantic Classic 80 y 90 latinos y también obviamente internacionales. Vamos a escuchar este clásico, Sana el Mundo, fue el éxito de Dangerous de Michael Jackson, lanzado en la década de los 90, en el mes de noviembre. El sencillo es considerado una de las mejores canciones del artista, junto como otras también, Our Son y He of the World. Forman parte de la gran cantidad de canciones que el artista escribió sobre el mundo. We Are the World, bueno, mezcla el soul, el gospel, donde participaron grandes voces y buenas bandas. Escuchamos a Michael, ¿sí? Esto es Sana el Mundo. Bienvenidos, buen lunes, comenzamos la semana, dale.

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la voz de un grande de la música en este Romantic Classic, el mexicano José José. Esto era Mientras Llueve, ¿sí? Hoy lunes estaremos recomendando, siempre recomendamos una buena película, una buena serie, en Netflix, claro está, y si no, un buen libro. Vamos a estar buscando una buena película en DVD o el formato que vos quieras. Siempre recomendamos un buen libro o también alguna buena serie, ¿sí? Nos vamos a quedar con más clásicos, es la idea, ahí en el auto, en el taxi, en el remis, trabajando, descansando, donde vos estés. Ellos son los Bee Gees, Run to Me. Bienvenidos a aquellos que recién se suman en las redes sociales. Nos buscas en nuestra fanpage como Romantic Classic, y si no, directamente te comunicas a la radio, decís: Darío, pásame este recuerdo latino, o también como este, internacional.

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Juan Gabriel en este Romantic Classic edición de día lunes. Momento de una pausa. More Than Words es una balada escrita e interpretada originalmente por un grupo de hard rock americano Extreme, formado en Boston. Se articula en torno a la intrincada guitarra acústica y la voz de Gary Cherone, la voz de En Armonía. Fue publicado en los 90 en el álbum Extreme 2. La canción es de tipo power balada acústica. Vamos a escuchar justamente este lindo tema, este lindo clásico, para ir a la pausa, y en minutos seguimos con más. No se vayan.

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1: Es la hora 22:32 minutos.
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Corazón Mágico, abriendo este segundo bloque. Ode to the Family es el segundo sencillo también del segundo álbum de estudio del grupo irlandés de Cambrais, publicado el 21 de noviembre de los 90, con éxito en la mayoría de los países europeos donde se publicó este material, aunque logró menos repercusión pues su predecesor, Zombie, llegando al puesto 4 en Francia, siendo este el posicionamiento más alto en distintas listas de éxitos. Vamos a escuchar Ode to the Family, la voz de The Cambrais, esta muy buena banda, bueno, justamente música de los 90. En un ratito, recomendaciones de una buena película en DVD, Blu-ray, lo que vos quieras elegir. También estamos en las redes sociales como Romantic Classics, separado Romantic Classics, ese al final, ahí vas a ver el logo y nos escribís y pedís la música, obviamente algún recuerdo, alguna recomendación, o querés que te recomendamos alguna buena serie en Netflix, una buena peli, o por qué no un buen libro, ¿sí? Ya venimos, dale.

esto era Tengo Todo Excepto a Ti, en este día lunes. Demasiado amor te matará, dice justamente Brian May, siendo este último guitarrista del cuarteto de Queen. El rock, obviamente, inicialmente el tema fue grabado por dicha agrupación dentro de sesiones de una obra, El Milagro, en el 88. Sin embargo, por problemas de derechos de propiedad relacionados con Masker y Lammers, la canción no pudo ser incluida. El tema se revelaría finalmente cuando Brian May la interpretó dentro del concierto y tributo póstumo a Freddie Mercury, el vocalista, obviamente, de Queen. Demasiado amor te matará, una lindísima balada en la voz del guitarrista, justamente, de Queen, Brian May. Escuchalo.

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cerrando este segundo bloque, la voz de Cristian, y esto es justamente Nunca Voy a Olvidarte, un lindo tema en este Romantic Classic edición de día lunes, aquí acompañándote en el aire de la radio. Momento de música, momento de Lionel Richie en este lindo recuerdo, Hello, y en un ratito seguimos con más, no te vayas, dale.

0: Es la hora 23 en punto.
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11: El gobierno uruguayo habilitó un mecanismo especial de residencia permanente por arraigo para extranjeros que ingresaron al país antes del 1 de enero de 2026 y que solicitaron refugio o cuya solicitud fue denegada. La medida establece que quienes tengan una solicitud de refugio en trámite deberán manifestar expresamente su voluntad de renunciar a ella para acogerse al nuevo régimen. La disposición beneficia especialmente a ciudadanos cubanos, entre quienes se acumulan miles de solicitudes de refugio pendientes. En redes sociales, integrantes de esa comunidad celebraron la decisión y agradecieron a Uruguay por las oportunidades que ofrece el país. Noticias internacionales. El presidente francés Emmanuel Macron alabó este lunes la sangre fría de quienes lograron evitar lo peor en un centro escolar de secundaria del sur de Francia, en el que un menor disparó contra el director y una profesora, cuyas vidas no corren peligro. Saludo la sangre fría y la reacción ejemplar del equipo educativo que permitió evitar lo peor, dijo Macron en un mensaje en redes sociales. El jefe del Estado envió además su plena solidaridad y total apoyo al director y a la profesora del centro educativo, así como a los alumnos y a los padres conmocionados por el suceso.
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música a finales de los 90. Él se llama Kalimba, Estoy Tocando Fondo. Un artista mexicano que luego se dedicó a la música cristiana, ¿no? Esto era Estoy Tocando Fondo en este Romantic Classic del día lunes, abriendo este tercer bloque, acompañándote donde vos estés, allí en el auto, en tu casa, bueno, disfrutando de buenas baladas, los 80, los 90, y por qué no la música que vos querés escuchar, Romantic Classic, sí, allí en las redes sociales o la línea de la radio. Vamos en busca de Don't Dream It's Over, No Sueñes Que Se Terminó. Es una canción escrita por Neil Finn e interpretada por la banda Corbin House. Publicado en el 86, se convirtió en el tema más exitoso de la banda a nivel internacional y alcanzó la segunda posición del Billboard Hot 100. Escuchamos No Sueñes Que Se Terminó. Esto es Romantic Classic aquí en la radio. Dale.

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Ahí estaba el New Romantic en este Romantic Classic de Vivir a tu lado. La voz de Luciano Pereira en este Romantic Classic, edición de día lunes, arrancando la semana. Este era el New Romantic. Hoy es un éxito del momento y próximamente será un recuerdo. Momento de, hablando de recuerdos, recordar buena música, buenos éxitos, claro, en este Romantic Classic lunes a viernes en el aire de la radio. Mi nombre es Darío Soric, en un ratito recomendamos una buena peli. Esto es Maravillosa esta noche, la voz de Eric Clapton. Escuchalo.

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Lindo tema en esta linda versión, la voz del canadiense Bryan Adams, Todo lo que hago lo hago por ti. Momento de hacer una pausa, entrar en la recta final con recomendaciones y demás. Todos los clásicos están aquí en el aire de la radio y en este Romantic Classic. Vamos a escuchar este tema de Armando Manzanero a dueto con Ricardo Montaner y Te extraño, linda versión, escúchala. Las noches

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1: Es la hora 23, 28 minutos.
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Y muy bien, la música, esto era en este buen recuerdo, No Soy el Único, hablamos de The Cars. Su cuarto álbum cuenta con Riz Okasef en la voz principal, también en distintas frases Benjamin Orr, con todo el grupo repitiendo, dando vueltas y vueltas como coros a lo largo de la canción. Esto era No Soy el Único. Momento de más música, vamos a escuchar este recuerdo, un tema que lo hizo muy famoso también Luis Miguel y distintos artistas, Alejandro Fernández, en sus comienzos, Contigo Aprendí, y a la vuelta se vienen recomendaciones en DVD, Blu-ray y mucho más, para que tengas en cuenta durante la semana y ver una buena película en este Romantic Classic. Dale.

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1: Y momento de recomendaciones, sí, para ver una buena película. Heath Ledger, el devorador de pecados, un conflictivo rebelde sacerdote, viaja a Roma para investigar la extraña muerte de su mentor. El joven cura sospecha que quizás la clave del misterio sea el Cineater, el comedor de pecados, una especie de secta formada por sacerdotes que comían la carne de los muertos para atribuirse los pecados que no le habían sido perdonados. Película interesante, devorador de pecados. Otra es El efecto sombra. Esta película, la vida de un hombre se convierte en un caos cuando sus violentos sueños comienzan a mezclarse con la realidad. Una vez recuerdas, nunca vas a olvidar. El efecto sombra. Y por último, con Bruce Willis, actos de violencia, cuando su prometida es secuestrada por traficantes de personas, Roman y sus hermanos, ex militares, intentan salvarla antes que sea demasiado tarde. Roman formará el equipo con Avery, un policía que investiga el tráfico de personas y lucha contra la corrupción. Protege lo que es tuyo, actos de violencia, con la participación, claro, de Bruce Willis. Estas son las películas recomendadas en Blu-ray y DVD del día de hoy aquí en Romantic Classic. Ya venimos, dale.

Gracias a la gente que se comunica a través de Romantic Classic, ahí estaba inolvidable la voz de la italiana Laura Pausini. Antes de las recomendaciones habíamos escuchado My Surfer, la voz de Stevie Wonder. Vamos a escuchar más música casi en el final. Vamos a escuchar a la ELO, Electric Light Orchestra, Midnight Blue, en este lindo recuerdo de los 80 y 90, como siempre, recordando clásicos aquí en la radio. No te vayas, dale.

0: Y nos vamos, sí, gracias a ustedes allí del otro lado, en tu negocio, en tu casa, descansando, bueno, donde vos estés, allí está tu señal, nuestra señal. Mi nombre es Darío Sorich, lunes a viernes hacemos Romantic Classic aquí en nuestra radio, y en este horario para compartir 2 horas casi de buenas baladas. No sé si es amor, en esta versión en español, el dueto escandinavo Roxette. Buen comienzo de semana, buen lunes. Mañana te espero, para seguir recordando, y acordate, sí, recordá, Romantic Classic allí en las redes sociales. Nos hablamos, yo mismo respondo los mensajes, así que te espero, hasta mañana.
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1: Es la hora 05 minutos.
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1: Es la hora 0:29 minutos.
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0: Es la hora 8:33 minutos.
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1: Es la hora 9:03.
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Buenas, buenas, ¿cómo les va? ¿Cómo andan? Llegamos al martes, señores, martes 13 de octubre. ¿13 de octubre era no te cases ni te embarques o viernes 13? No, martes 13 era no te cases ni te embarques. Al menos eso es lo que dice el dicho, si no me equivoco.

Pero bueno, ustedes ya me van a contar seguramente a través del mensajero de la radio. Nosotros arrancando y comenzando otro mega ranking más con vos. El programa de hoy lo arrancamos hablando de Rosalía, porque contó la insólita consulta que le hizo Bono sobre su palabra en español. Rosalía estuvo en el programa de Jimmy Fallon y reveló que tuvo una charla con Bono mientras componía el tema de Mirror's Maker. La canción, inspirada en el artista española, formará parte del próximo disco de YouTube, Carnaval de Luz, que va a salir el 13 de noviembre. Durante la entrevista, la cantante dijo que no conocía a Bono en persona, pero que le escribió y le habló sobre el tema. También le consultó sobre el significado que tenían algunas palabras en español. El próximo disco de YouTube lleva el título en español y hace guiños en todo el material a este idioma, que también incluye el nombre de Rosalía en una de las canciones. Es increíble que Bono se haya inspirado en vos, dijo Fallon a la cantante, quien entre risas señaló que todo le parecía una locura, al tiempo que calificaba al irlandés de leyenda y cantaba el éxito With You de Bono, claramente, ¿no? Me preguntó si conocía la palabra mamoley o algo así, y yo no conocía esa palabra, no sabía qué significaba, pero lo busqué y encontré su significado en español. Contó la autora de Lux.

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1: Estamos en el bloque de salud. Hoy vamos a hablar de depresión. ¿Por qué encontrar el tratamiento adecuado puede llevar tiempo? La depresión es uno de los principales problemas de salud mental a nivel mundial. Puede afectar distintos aspectos de la vida cotidiana, desde el descanso y la concentración hasta los vínculos personales y el desempeño laboral. Aunque existen tratamientos eficaces, la respuesta varía de una persona a otra y encontrar la estrategia adecuada puede requerir tiempo. El trastorno depresivo mayor puede manifestarse mediante tristeza persistente o pérdida de interés en las actividades habituales durante al menos 2 semanas. También puede provocar alteraciones del sueño y del apetito, falta de energía, dificultades para concentrarse, en los casos más graves pensamientos relacionados con la muerte o el suicidio. Reconocer estos síntomas y buscar ayuda profesional es fundamental para acceder a un diagnóstico y recibir el tratamiento adecuado. Los antidepresivos constituyen una de las principales herramientas terapéuticas para tratar la depresión. Sin embargo, no todas las personas responden de la misma manera. En algunos casos es necesario ajustar el tratamiento o evaluar otras alternativas. Un estudio clínico de referencia, conocido como STAR-DED, mostró que aproximadamente un tercio de los pacientes alcanzó la remisión de los síntomas con la primera estrategia terapéutica evaluada. Estos resultados reflejan una de las dificultades del abordaje de la enfermedad: encontrar un tratamiento que permita controlar los síntomas y recuperar el funcionamiento cotidiano. Además, muchos antidepresivos necesitan varias semanas para producir una mejora significativa. El tiempo de respuesta depende del medicamento, de las características clínicas de cada paciente y de otros factores que deben ser evaluados por el profesional tratante.

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Hablemos de Catriel, porque en abril Catriel protagonizó un encuentro con una fans que se volvió viral por un motivo que no lo enorgullece. Se negó a sacarse una foto con ella. Tiempo después, el guitarrista y cantante pidió perdón por aquella situación y alegó que su humor no estaba en las mejores condiciones por circunstancias personales. Ahora, un video suyo empezó a circular en las redes, pero por motivos totalmente distintos. El músico fue abordado por una fan y lo primero que le dijo fue: qué rico olés, estás bañadita, no como yo. Así rompió el hilo con una buena predisposición y cariño para con la joven que le pidió un autógrafo. Mientras firmaba las fotos que le entregó esta fans, habló de sí mismo de manera sarcástica, provocando risas en sus interlocutores. Yo no me conozco a mí mismo, afirmó. Luego, con humor, agregó: yo no escucho mi música ni loco. Nunca me escucharía jamás. Vergüenza me daría. Finalmente, antes de retirarse, cerró con otra frase insólita: no dejaría a mis hijos tampoco que me escuchen ni nada. La fanática subió este video a sus redes sociales junto a una inscripción que mostró el exitoso encuentro que tuvo con su ídolo. Eres increíble. Yo sí te escucho, aunque...

estamos en el bloque de ciencia y tecnología. Hoy vamos a hablar de que impulsan una ley para protección de niños, niñas y adolescentes en entornos digitales. Más de 300 organizaciones y referentes de Argentina y América Latina impulsan una campaña para exigir una ley que proteja a niños y adolescentes en Internet y establezca obligaciones concretas para las plataformas digitales. La iniciativa busca que las empresas tecnológicas asuman mayores responsabilidades en la prevención de riesgos como el grooming, el ciberacoso, la difusión de imágenes sexuales falsas y la exposición a contenidos perjudiciales. Bajo el lema "Está hecha la trampa, pero no la ley", el reclamo es para que el Congreso avance en lo que queda de 2026 con una regulación integral que contemple la seguridad de los menores desde el diseño de las aplicaciones, las redes sociales y otros servicios digitales. La propuesta parte de un grave diagnóstico. Las herramientas actuales resultan insuficientes para enfrentar los riesgos de un entorno digital en el que las tecnologías evolucionan más rápido que las normas que buscan regularlas. Los conflictos que afectan a chicos y chicas tienen raíces en problemáticas que existen desde hace mucho tiempo, pero las tecnologías se han perfeccionado tanto que amplifican los riesgos y los llevan a otra escala, explicó Marcela Sarni, fundadora y directora de la Asociación Civil Chicos.net, una de las organizaciones dedicadas a la protección de los derechos de la infancia y la adolescencia en entornos digitales.

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1: Es la hora 9:36 minutos.
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0: Bueno, estamos listos ahora para arrancar otro bloquecito en el Mega Ranking de martes. Es momento de recomendarte una buena película en el bloque de cine, ¿eh? Hoy voy a recomendarte De la Casa. Tras quedar fuera del mercado laboral, acorralado por la realidad, Hugo Baca acepta una propuesta tan inesperada como extraña para no perder lo único que le queda, su casa. Firmar un contrato que le permite venderla y seguir viviendo allí hasta el final de los días. Pero a medida que trata con los compradores, sospecha que detrás de la operación se esconde algo mucho más oscuro y, sin saberlo, queda atrapado en un mundo completamente ajeno que lo arrastra cada vez más profundo. De la Casa es la película que recomendamos hoy en el bloque de cine.
1: Queremos

Atendí, vamos a hablar ahora de BTS, porque antes de la llegada a Argentina, BTS iluminó a Lima con más de 150 drones. Los fans argentinos esperan con ganas la llegada de BTS, la banda surcoreana que se va a presentar el 21, 23 y 24 de octubre en el Estadio Único de La Plata, como parte de su World Tour que representa Arirang. En su primera actuación en Lima, Perú, Jin Suga, J-Hope, RM, Jimmy B y Jungkook sorprendieron con sus hits, puesta en escena y una sorpresa en el cielo. Una flota de 150 drones sincronizados iluminó el cielo del jueves a la noche con un espectáculo en honor a BTS, que está en la capital peruana para ofrecer un total de 3 conciertos. Sobre la Costa Verde de Lima, al balcón de la capital de Perú, el Océano Pacífico, los drones dibujaron mensajes de afecto para el grupo en español y coreano, así como los símbolos distintivos de la banda como un army bomb, las populares linternas que sus seguidoras llevan a los conciertos y que se iluminan de manera distinta en función del ritmo de cada canción. Según la agencia EFE, miles de armies, como se hacen llamar los fanáticos de BTS, se concentraron en torno al parque Armendariz del distrito de Miraflores para contemplar una de las principales acciones organizadas para agasajar a sus ídolos en el día de descanso entre los 3 conciertos de la banda en Lima.

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1: Es la hora 10:02.
2: Teoría de la victoria. La OTAN advierte a Rusia que todo ataque contra sus socios sería totalmente en vano. La otra guerra en Medio Oriente, la seguridad energética no puede darse por garantizada, admite el ministro saudita de Energía en un contexto de incesantes ataques de la rebelión hutí pro-iraní de Yemen contra el reino saudita, cerrado el aeropuerto de Riad. Decenas de miles de personas vuelven a protestar en India contra la Comisión Electoral Nacional tras la eliminación de 130 millones de votantes del censo electoral. Y este eco, última edición Américas, España, América Latina, los nacionalizados por la ley de nietos de 2022 no podrán votar en las legislativas anticipadas españolas del próximo 29 de noviembre. El enfoque de Carlos Pizarro tras este boletín en manos de Juan Humberto, en controles, al micrófono Marcos García Herrera, Noticias.
3: The event of recent weeks are serious. Our response must be equally serious.
2: Son serios acontecimientos y la respuesta debe serlo también. En Riad, el ministro saudita de Energía, este lunes, Abdelaziz Ben Salman, admitía en una conferencia del ramo que la rebelión hutí pro-iraní está poniendo a prueba al reino saudita. El dirigente se expresó tras un fin de semana en el que los bombardeos de la rebelión hutí causaron 14 muertos, 300 heridos, el cierre temporal del aeropuerto de Riad capital, así como el del espacio aéreo saudita, y por igual daños sobre emplazamientos petroleros del gigante estatal Aramco. Pese a esa réplica saudita de más de 100 ataques aéreos contra posiciones hutíes en Yemen, en el sur de la península arábiga, informa Paula Estañol.
4: La seguridad energética no puede ser considerada como adquirida, admitió el ministro Ben Salman del país primer exportador mundial de petróleo, objetivo en los últimos días de un nivel de ataques de la rebelión hutí sin precedentes. Los bombardeos del sábado y domingo contra el aeropuerto de la capital saudita Riad causaron en total 14 muertos, de los cuales 10 extranjeros y 320 heridos.
3: The development of our energy system and industrial capability continue.
4: En esa conferencia sobre la energía, el ministro saudita se mostró en cambio optimista sobre el desarrollo del sector y sobre las capacidades industriales del reino. Anunció que Riad contempla extender su volumen de exportaciones de bruto hasta los 10 millones de barriles diarios, reconvirtiendo temporalmente de aquí a 2 meses un gasoducto en oleoducto para el tránsito de más de 1 millón de barriles diarios.
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Hablemos ahora de las pastillas del abuelo, porque han dado a conocer su nuevo disco titulado Vínculos, una obra que explora las múltiples facetas de las relaciones interpersonales. Este octavo álbum de estudio, que incluye 10 canciones, se adentra en las complejidades de los vínculos amorosos, desde los más intensos hasta aquellos que se desvanecen, pasando por los tóxicos y los eternos. Producido artísticamente por la propia banda junto a Alejandro Vázquez y Tino Moreder, Vínculos fue grabado en los estudios Sonorámica, ubicado en Tras la Sierra, Córdoba. Y como adelanto del álbum, las pastillas del abuelo han presentado ya 3 singles, Una contra otra, Excusa y Tarot, que ofrecen un vistazo a la riqueza sonora y lírica que se pueden encontrar en este nuevo trabajo. Además, la banda se prepara para 2 shows únicos los próximos viernes 20 y 21 de noviembre en el Movistar Arena, donde presentarán su música en un formato 360. Este diseño escénico busca ofrecer una experiencia inmersiva, permitiendo que los asistentes disfruten de las canciones desde todos los ángulos.

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Bueno, hablemos de Gloria Trevi y de sus hijos, porque lanzan intensamente. Gloria Trevi une su voz y su talento a la de sus hijos Ángel y Armando Gómez en Intensamente, un tema de rock and roll cargado de energía y pasión que celebra la vida y la fuerza de los lazos familiares. Por primera vez, la cantante y compositora mexicana comparte créditos musicales con ambos en una colaboración que refleja su historia, su amor por la música y su manera de vivir cada momento al máximo. Producida por Armando Ávila y compuesta por Gloria Trevi, Marcela de la Garza y Armando Ávila, Intensamente se dio a conocer en 2024 cuando Trevi participó como madrina en la primera emisión del programa de Televisa Juego de Voces e interpretó la canción junto a sus hijos, marcando su primera presentación conjunta en un programa de televisión. Desde entonces, el tema también ha formado parte de programas y de momentos especiales del Tour Celebration de Gloria Trevi. La canción fue interpretada en vivo durante los conciertos en el BMO Stadium de Los Ángeles, interpretada también el 28 de febrero de 2026 y en el Auditorio Nacional de Ciudad de México el 20 de junio. Destino, por ejemplo.

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1: Es la hora 10:40 minutos.
2: Por último, del resto de la actualidad internacional, en la primera democracia del mundo, India. Nueva Delhi, de nuevo miles de manifestantes se reunían en la capital para exigir la renuncia del presidente de la Comisión Electoral y la revisión del censo, cuyas últimas modificaciones son calificadas de fraudulentas por los manifestantes. Hasta 130 millones de inscritos en el censo habrían sido eliminados, según los medios indios, en beneficio del Partido Nacionalista Hindú en el poder, el de Narendra Modi, el de BJP Bharatiya Janata Party. Rubén Campos es experto en temas de Asia del Sur, director de programas en el Think Tank Club de Madrid.
3: Estos 130 millones de personas pertenecen en su gran mayoría a colectivos minoritarios como musulmanes, trabajadores del sexo, y consideran que esta retirada de tantos millones de posibles electores pues puede tener una consecuencia ya directa en lo que es la democracia india. En la India, a comienzos del próximo año 2027, en una serie de elecciones regionales previstas, y ese es un poco el foco de las protestas actuales. La oposición política más convencional está ahora apoyando este proceso, está sumándose a este movimiento. Entonces, desde el punto de vista de la oposición, hay una confluencia en los objetivos y en las demandas que el movimiento popular de la calle está teniendo, y eso hace que ambos se junten y sumen fuerzas.
2: En Pekín, la Cancillería anunció a través de la vocera Mao Ning medidas de retorsión para sancionar y para que sirva de lección, con el fin de que nadie más actúe de esa manera al referirse a las sanciones adoptadas contra el ministro de Comunicaciones de Paraguay, contra el canciller de Belice, por su obstinado esfuerzo en mantener las relaciones entre Asunción, Belmopán y Taipei. Paraguay y Belice, de los 12 estados que mantienen relaciones diplomáticas formales con la isla nacionalista china de Taiwán. Del resto de la actualidad en el hemisferio, en breve, Brasil.
4: Agradecer a Dios, agradecer a todo el mundo que está orando, que está rezando pelo nuestro Brasil.
2: El aspirante conservador a la presidencial, Flavio Bolsonaro, agradeció al Tribunal Supremo que pueda rendir visita este martes a su padre, el expresidente Jair, en prisión domiciliaria por decisión de la misma corte. Por último, cierran las cataratas más al sur del Iguazú, en el extremo norte de Argentina, por alertas sobre crecidas de aguas debidas al fenómeno extremo de El Niño. Cuba niega vínculos con 90 cargamentos de combustible interceptados por Estados Unidos en aguas del Caribe, y a la vez anuncia reformar esta noche su sector petrolero, autorizando concesiones a inversionistas extranjeros, la apertura al sector privado local. Regreso a la actualidad del día, a continuación con el enfoque de Carlos Pizarro.
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1: Es la hora 11 en punto.
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3: Este 11 de octubre se celebraba el Día Internacional de la Niña, fecha ocasión para visibilizar los derechos de los menores, luchar contra, por ejemplo, el matrimonio infantil por debajo de la mayoría de edad, 18 años en 19 países del hemisferio, y que según las cifras puede concernir a una de cada 5 jóvenes en América Latina y Caribe. Otros 9 países autorizan el matrimonio a partir de los 16 con supervisión parental o judicial. Y otros 6 estados lo admiten en circunstancias calificadas. Informe, precisiones, entrevista, Paula Ariza.
4: Dicho marco legal no ha frenado el hecho de que al menos una de cada 5 mujeres jóvenes en la región entre en uniones tempranas, afectando las condiciones de su vida de forma irreversible, según indica UNICEF. Una de las principales causas es la pobreza, asegura Javier Aguilar, asesor de protección de la infancia en América Latina y el Caribe del organismo.
5: Es el resultado de un sistema de desigualdades que se refuerza y podemos ver por lo menos 4 cosas. La primera es la pobreza. Es, por ejemplo, países como Honduras. Vemos lo mismo en República Dominicana. Las chicas más pobres, la mitad de ellas estarán en uniones tempranas antes de los 18 años. El segundo es la exclusión educativa. La escuela es de lejos el factor de protección más importante que conocemos en UNICEF. Y en nuestra región de América Latina y el Caribe tenemos millones de niñas que no terminan la escuela secundaria. Ese es el caso de más de la mitad en Haití, Guatemala, Honduras, Nicaragua. Entonces la relación acá funciona en 2 sentidos. La niña que deja la escuela tiene más probabilidades de unirse y la que se une casi siempre deja la escuela. La tercera razón son las normas de género, normas que se presentan la unión y la maternidad como el proyecto de vida natural de una niña, de un adolescente. Y la cuarta razón es claramente la ausencia en los territorios. Las uniones se concentran por lo general en zonas rurales, fronterizas, amazónicas.
4: El verdadero desafío está en la falta de oportunidades socioeconómicas, explica Aguilar.
5: El desafío se encuentra principalmente en cómo ofrecer oportunidades de aprendizaje, sobre todo en la segunda década de la vida para las adolescentes. Los hombres también enfrentan desafíos semejantes, pero el impacto es irreversible para muchas chicas porque impacta su vida, impacta sus hijos por venir. Creo que donde ha habido un retraso es en la habilidad que tenemos para ofrecer esas oportunidades educativas en la segunda década de la vida.
4: Según UNICEF, América Latina y el Caribe se encuentra estancada en los últimos 20 años en la lucha por frenar las uniones tempranas, lo que la ubica en la segunda región con prevalencia más alta de estas uniones.
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1: Es la hora 11:31 minutos.
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3: Este 11 de octubre se celebraba el Día Internacional de la Niña, fecha ocasión para visibilizar los derechos de los menores, luchar contra, por ejemplo, el matrimonio infantil por debajo de la mayoría de edad, 18 años en 19 países del hemisferio, y que según las cifras puede concernir a una de cada 5 jóvenes en América Latina y Caribe. Otros 9 países autorizan el matrimonio a partir de los 16 con supervisión parental o judicial. Y otros 6 estados lo admiten en circunstancias calificadas. Informe, precisiones, entrevista, Paula Arista.
4: Dicho marco legal no ha frenado el hecho de que al menos una de cada 5 mujeres jóvenes en la región entre en uniones tempranas, afectando las condiciones de su vida de forma irreversible, según indica UNICEF. Una de las principales causas es la pobreza, asegura Javier Aguilar, asesor de protección de la infancia en América Latina y el Caribe del organismo.
5: Es el resultado de un sistema de desigualdades que se refuerza. Y podemos ver por lo menos 4 cosas. La primera es la pobreza. Es, por ejemplo, países como Honduras. Vemos lo mismo en República Dominicana. Las chicas más pobres, la mitad de ellas estarán en uniones tempranas antes de los 18 años. El segundo es la exclusión educativa. La escuela es de lejos el factor de protección más importante que conocemos en UNICEF. Y en nuestra región de América Latina y el Caribe tenemos millones de niñas que no terminan la escuela secundaria. Ese es el caso de más de la mitad en Haití, Guatemala, Honduras, Nicaragua. Entonces la relación acá funciona en 2 sentidos. La niña que deja la escuela tiene más probabilidades de unirse y la que se une casi siempre deja la escuela. La tercera razón son las normas de género, normas que se presentan, que presentan la unión y la maternidad como el proyecto de vida natural de una niña, de un adolescente. Y la cuarta razón es claramente la ausencia en los territorios. Las uniones se concentran por lo general en zonas rurales, fronterizas, amazónicas.
4: El verdadero desafío está en la falta de oportunidades socioeconómicas, explica Aguilar.
5: El desafío se encuentra principalmente en cómo ofrecer oportunidades de aprendizaje, sobre todo en la segunda década de la vida para las adolescentes. Los hombres también enfrentan desafíos semejantes, pero el impacto es irreversible para muchas chicas porque impacta su vida, impacta sus hijos por venir. Creo que donde ha habido un retraso es en la habilidad que tenemos para ofrecer esas oportunidades educativas en la segunda década de la vida.
4: Según UNICEF, América Latina y el Caribe se encuentra estancada en los últimos 20 años en la lucha por frenar las uniones tempranas, lo que la ubica en la segunda región con prevalencia más alta de estas uniones.
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1: Es la hora 12 en punto.
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Voces informativas para este mediodía, Alejandro Moreno May y Adriana Darriche de los Santos.

0: Oyentes de Radio Salto y emisora del Lago, tengan ustedes muy buenas tardes. Aquí traemos las principales noticias correspondientes a este día martes, 13 de octubre del 2026.
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0: El puerto de Salto no superaría los 12 metros este martes. SECOED prevé 48 horas sin nuevas evacuaciones en Salto. Proyectan un centro de rehabilitación para 50 personas. Preocupa el avance de la erosión en la costa de Salto y las dificultades para realizar obras. Docentes del Liceo Nocturno de Salto cuestionan los planes de acreditación acelerada. Alta concurrencia de niños en Salto para vacunarse contra el meningococo C. Salto realiza una jornada de recreación y actividad física para personas mayores. Alta concurrencia en las termas de Salto durante el fin de semana largo. Intendencia y gobierno se preparan ante un posible episodio extremo de El Niño. Las tormentas provocaron pérdidas del 40% en cultivos de invernáculo y aumentos de precios. Presentan proyecto para limitar la retención de vehículos por deudas de tránsito.

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1: Comenzamos el desarrollo de las informaciones. El río Uruguay continuará descendiendo frente a la costa de Salto, según el último informe de hidrología de la Comisión Técnica Mixta de Salto Grande. La previsión válida hasta las 15 horas del día de hoy establece que el nivel del puerto no superará los 12 metros. La represa mantiene el vertedero abierto con un aporte de agua de 18.593 metros cúbicos por segundo y una evacuación de 17.827. Para esta tarde se prevé reducir el caudal evacuado a un rango de entre 17.000 y 17.700 metros cúbicos por segundo. El organismo aclaró que las estimaciones se pueden modificarse ante cambios en las condiciones hidrológicas. En tanto, se mantienen 100 personas desplazadas por la creciente. De ese total, 30 permanecen alojadas en Salto Uruguay y las restantes en viviendas de familiares. Las autoridades continúan monitoreando la situación. Para consultas, Prefectura de Salto mantiene habilitado el teléfono 473-35275.
2: OSI informa que debido a trabajos de reparación de tuberías, la red de distribución se ve afectado el normal suministro de agua potable. Afectación, barrio Artigas, desde las calles Instrucciones del año 13 hasta Bypass y hasta Pascual Arriague, desde Pascual Arriague hasta Pedro Campbell. Dicho corte es en el día de hoy y se irá hasta la hora 14. Personal del organismo trabaja en el lugar para restablecer las condiciones normales del servicio. Una vez restablecido y como consecuencia de los trabajos realizados, se podrán presentar fenómenos puntuales de turbiedad. De registrarse algún otro inconveniente, se solicita requerir asistencia a través del Centro de Atención Telefónica 0800 1871 o asterisco 1871 desde móviles.
1: El Centro Coordinador de Emergencias, su director Aquiles Mainardi, informó que la situación por la creciente del río Uruguay se mantiene estable y que de acuerdo a los pronósticos actuales no serían necesarias nuevas evacuaciones durante las próximas 48 horas. Las lluvias registradas en la región fueron inferiores a las previstas inicialmente, cuando se estimaban acumulados de hasta 300 milímetros en la cuenca media y alta del río. En las últimas

0: Se detallan las giras rurales coordinadas desde la Red de Atención Primaria de Salto correspondiente a la semana del 13 al 16 de octubre. Mañana miércoles, la partera Andrea de María estará atendiendo en Villa Constitución. El medicina familiar doctora Graciela Rodríguez estará en San Antonio y Colonia 18 de Julio. La ginecóloga doctora Ana Gómez en Itapeví, Rincón de Valentín, Biasini y Colonia La Valleja. El medicina general doctor Washington Díaz hará su gira a Guavillú y Arapey, Cuchilla de Guavillú y Pueblo Ruso. También es de importancia informar que el medicina familiar la doctora María José Peláez cuenta con licencia por estudio de hasta el próximo 29 de octubre. La pediatra Sandra Gigliasa cuenta con licencia hasta el 23 de octubre. Médicos radicados en el interior del departamento. En Pueblo Belén, doctora Tatiana Torrens atenderá hasta el día de mañana 14 de octubre, el doctor Sebastián Vieira 15, 16 y 17 de octubre. En Villa Constitución, doctor Gerson Espitia hasta el 16 de octubre, la doctora Marisela Espronceda 17 al 25 de octubre. En Colonia La Valleja, la doctora Dorcas Rolón atenderá hasta el 16 de octubre. En Pueblo Valentín, doctor Ramón Soto hasta el 14 de octubre. La doctora Yaila Bañal, 15 y 16 de octubre. En Rincón de Valentín, doctora Jessica Silveira atenderá hasta el próximo 16 de octubre. En Cerros de Vera, doctora Marcia Carpanesi atenderá los días 15, 16, 18, 19 y 20 en Cerros de Vera. También la doctora Marcia Carpanesi atenderá el 29 de octubre, hará su gira a Paso de las Piedras. Y también el 17 y 30 de octubre realiza gira a Paso del Parque y Puntas de Cañas.
1: Es la hora 12, 10 minutos.
0: Damos a conocer la gira rural del Centro de Asistencia Médica. Lunes 19 de octubre, el doctor Brian Hernández concurrirá a policlínicas de Pueblo Quintana, Paso Cementerio, Cerro Chato e Itapeví.
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1: Es la hora 12. 12 minutos.
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6: Más informaciones del ámbito local. El proyecto Centro Alas prevé instalar en Salto un centro de rehabilitación para jóvenes y adultos con

0: consumo problemático de drogas en el predio del ex motel El Coloso, sobre Avenida Manuel Oribe. La iniciativa, impulsada por la edil Carmen Ortiz, contempla una capacidad inicial para 50 personas y busca ofrecer una alternativa de tratamiento accesible para familias que no puedan afrontar los costos de clínicas privadas. Actualmente se trabaja en el acondicionamiento de las instalaciones. La propuesta incluye un equipo interdisciplinario integrado por médicos, psicólogos, asistentes sociales y terapeutas, además de actividades recreativas y terapéuticas orientadas a la recuperación y a la reinserción social. El centro será mixto y las edades de ingresos aún están por definirse. Según lo previsto, se buscarán acuerdos con organismos públicos como el MIDES, ACE y el INAU para coordinar el acceso a los tratamientos. Ortiz informó que la iniciativa ya cuenta con personería jurídica aprobada y anunció que este sábado a las 20:30 se realizará una cena show en el restaurante Rodelú de Salto Shopping, donde se presentará al equipo de profesionales que participará en el proyecto. La actividad contará con la presencia del intendente de Salto, el doctor Carlos Albizu.
1: SECOED informa que se prevé estabilidad del río Uruguay durante las próximas 48 horas. El Centro Coordinador de Emergencias Departamentales SECOED informa que, de acuerdo con las proyecciones de Salto Grande, se prevé que el río Uruguay se mantenga estable durante las próximas 48 horas. Según las estimaciones actuales, el nivel del río frente al puerto de Salto podría alcanzar una altura máxima de 12 metros a la hora 15 de este martes 13 de octubre. En cuanto a la situación de las personas desplazadas por la creciente, actualmente se registran 30 personas evacuadas y 70 autoevacuadas. Ante esta situación, se exhorta a la población a mantenerse informada a través de los canales oficiales y a seguir las indicaciones de las autoridades. Ante emergencias, comunicarse con SECOED al 099-383-807. Reiteramos el número de SECOED: 099-383-807.
0: Grupos ambientalistas y defensores de la costa de Salto manifestaron su preocupación por el avance de la erosión en distintos sectores de la ribera del río Uruguay. Entre las zonas afectadas se encuentran el Ayuí, la desembocadura del arroyo San Antonio, y el área al sur del puerto, donde se ha registrado pérdida de terreno y caída o debilitamiento de árboles de gran antigüedad. La situación también afecta a los arroyos Aibal y San Antonio, donde se observan raíces expuestas y riesgo de caída de ejemplares. La preocupación aumenta ante los pronósticos vinculados al fenómeno del Niño, que podrían favorecer la persistencia de niveles elevados del río y mayores precipitaciones, agravando el desgaste de los márgenes. A la pérdida de sectores costeros se suma la reducción de espacios naturales utilizados como playas. Si bien desde Salto Grande se anunció que se realizarían intervenciones para mitigar la erosión, la altura actual del río dificulta el inicio de los trabajos. Según lo señalado, las obras en los sectores afectados podrían postergarse hasta abril, mientras continúa la preocupación por el deterioro de la costa salteña.
1: Convocan al séptimo foro ambiental en Salto Grande. El sábado 24 de octubre se realizará el séptimo foro ambiental en la sala de conferencias de Salto Grande bajo la consigna Alimentos agroecológicos versus transgénicos, impactos y consecuencias para la salud. La actividad será en homenaje al sociólogo y ambientalista Juan Pablo Olsón Argumedo. El encuentro comenzará a la hora 9 y se extenderá hasta la hora 13. Para quienes viajen desde Salto, se dispondrá de una salida desde Plaza a la hora 8. La organización invita a participar de la jornada en busca de generar información e intercambio sobre la alimentación, la salud y el cuidado del ambiente. Los interesados pueden inscribirse a través del formulario disponible en página web. Las actividades cuentan con el apoyo de distintas organizaciones e instituciones, entre ellas ACAS, Salto Grande, Junta de Salto, Casa Bertolt Brecht, Fundación Rosa Luxemburgo, Estudio Migliaro Copses, Club de Niños La Tablada y Aldeas Infantiles SOS Uruguay.
0: En otro orden de la información, alrededor de 100 docentes de Salto reclaman una evaluación de las modalidades de acreditación rápida de estudios, al considerar que pueden permitir la obtención de certificados sin garantizar los aprendizajes necesarios. Leandro Acosta y Martín Flores, profesores del Liceo Nocturno, señalaron que algunas propuestas permiten contemplar en un año trayectos que en la modalidad tradicional requieren 3 y advirtieron sobre posibles dificultades para continuar posteriormente en bachillerato. Los docentes sostienen que la formación no se limita a aprobar materias, sino que también comprende la presencialidad, el intercambio entre estudiantes y la adquisición de conocimientos para continuar estudiando. No obstante, aclararon que no rechazan todas las alternativas educativas y destacaron experiencias como la formación profesional básica de UTU, que consideran una herramienta para revincular a jóvenes con el sistema educativo. El planteamiento fue presentado ante la Inspección Regional de Educación Secundaria con copia al CODICEN. El colectivo solicita una evaluación nacional e independiente del impacto pedagógico e institucional de estas modalidades y un debate sobre las propuestas educativas dirigidas a jóvenes y adultos. Según indicaron, al momento de la entrevista todavía no habían recibido una respuesta.
1: El espacio de escucha incorpora un WhatsApp directo para solicitar atención. El espacio de escucha de Salto incorpora un número de WhatsApp para solicitar y coordinar entrevistas de atención y orientación. El contacto es el 099-842-263 y recibe solicitudes de lunes a viernes de 8 a 15 horas. El servicio funciona mediante agenda previa y cuenta con 2 espacios de atención. Uno en la Dirección General de Desarrollo Social, ubicado en Juan Carlos Gómez 82, y otro en la Dirección de Salud e Higiene. También se pueden solicitar entrevistas a través del correo electrónico espaciodeescucha@salto.gov.uy o de forma presencial en Desarrollo Social en el horario establecido. La iniciativa busca facilitar el acceso a este servicio de acompañamiento y escucha en el marco de las acciones de promoción de salud mental.
0: El Ministerio de Salud Pública habilitó la agenda para la vacunación gratuita contra el meningococo C de niños y niñas de entre 2 y 5 años en Salto y otros 8 departamentos. En el resto del país, la inoculación se realiza sin necesidad de agendarse previamente. Con esta incorporación, el plan de vacunación gratuita comprende a niños, niñas y adolescentes de entre 2 y 15 años. La vacuna Men5 protege contra el meningococo C, señalado por el Ministerio de Salud Pública, como responsable de aproximadamente el 70% de los casos actuales. Quienes ya recibieron la vacuna Menactra, por indicación médica, no deben recibir una nueva dosis de Men5, dada que aquella también brinda protección contra este serotipo. Según datos del Ministerio, más de 185.000 niños y adolescentes ya fueron vacunados desde el inicio de la campaña. La estrategia nacional incluye jornadas de inmunización en escuelas, liceos, centros de UTU y SECAP, y durante octubre está prevista una nueva jornada de vacunación masiva.
1: El Niño podría intensificar las lluvias en Uruguay desde diciembre, con especial incidencia en el norte del país. El fenómeno climático El Niño 2026-2027 podría alcanzar su máxima intensidad entre noviembre y diciembre de este año, según un análisis de la Agencia Meteorológica Brasileña Metsul, publicado el 12 de octubre. Las proyecciones indican que podrían convertirse en uno de los episodios más intensos de los últimos 150 años, aunque su magnitud definitiva todavía debe confirmarse. Para Uruguay, el principal efecto previsto es un aumento de las precipitaciones, con lluvias abundantes a partir de los primeros días de diciembre. El norte del país sería una de las zonas más expuestas, con posibilidad de tormentas acompañadas de vientos fuertes y también granizadas. Además de Salto, los departamentos de Paysandú, Artigas, Rivera, Cerro Largo y Rocha aparecen entre los territorios señalados por Metsul, aunque se espera que las condiciones de inestabilidad puedan extenderse hasta el resto del país. En el caso de Salto y la región del litoral norte, el pronóstico plantea la necesidad de seguir de cerca la evolución de las lluvias y las tormentas, especialmente ante la posibilidad de acumulados importantes de agua en periodos cortos. Esto también hace relevante observar la situación de los cursos de agua de la cuenca del río Uruguay y sus afluentes. Sin embargo, el fenómeno no establece una previsión concreta de crecidas ni permite asegurar que se producirán inundaciones en la zona. Metsul estima que la intensidad del fenómeno comenzaría a disminuir gradualmente durante los primeros meses del 2027. Por su parte, los pronósticos oficiales de Uruguay también anticipan precipitaciones superiores a lo normal durante el trimestre octubre y diciembre. Con una señal más cercana en el norte y parte del centro del territorio, Las proyecciones son tendencias climáticas y no constituyen un pronóstico preciso de las lluvias que se registrarán en cada localidad.
0: En otro orden, en el marco del mes de las personas mayores, el día de mañana miércoles a las 16 horas, se desarrollará una jornada de recreación y actividad física en el polideportivo de la Plaza de Deportes de Salto. La propuesta busca promover el bienestar, la autonomía y la integración social mediante actividades adaptadas a las personas participantes. La iniciativa apunta a fomentar el envejecimiento saludable, destacando los beneficios del ejercicio para mantener la movilidad, mejorar el equilibrio y favorecer la independencia en las tareas cotidianas. También se busca generar espacios de encuentro que contribuyan a fortalecer los vínculos sociales y prevenir el aislamiento. La actividad cuenta con la participación del Ministerio de Salud Pública a través de la Dirección Departamental de Salud de Salto, la Secretaría Nacional de Deportes y organizaciones vinculadas a la promoción de los derechos de las personas mayores.
1: El sábado 17 de octubre se realizará la prueba de admisión de las llamadas 2027. Sábado 17 de octubre se realizará la prueba de admisión de las llamadas 2027 con la participación de 7 comparsas de negros y lúbolos que buscarán un lugar en la próxima edición del carnaval. La concentración está prevista para la hora 19:30 y el desfile comenzará a la hora 20:30 por el recorrido tradicional de las llamadas al puerto sobre calle Uruguay. El jurado estará integrado por Lobo Núñez, Leroy Pérez y Jenny Rocha, procedentes de Montevideo. El orden de salida será el siguiente: la tribu Yoruba, Tronar del Norte, Tucandombe, Zulumbé, Legado Candombero, Tungelé y Yango Candombe. La prueba permitirá definir qué agrupaciones participarán en las llamadas del 2027.
0: Los centros termales de Arapey y Daimán registraron una importante afluencia de visitantes durante el fin de semana largo, principalmente turistas uruguayos. Si bien todavía no se dispone de cifras oficiales de ingresos desde el sector, destacan el movimiento registrado desde el viernes en un periodo favorecido por el feriado del lunes 12 de octubre. La promoción turística realizada en la Expo Prado y en las ferias internacionales busca posicionar a Salto como destino de recreación y bienestar, tanto para turistas nacionales como para visitantes de Argentina, Brasil y Paraguay. Las expectativas apuntan a una temporada de verano con un movimiento significativo en los centros termales. En Arapey se mantiene durante gran parte del año la promoción de 3 noches de alojamiento al precio de 2, excepto entre el 24 de diciembre y el 6 de enero. Además, el complejo registra un incremento del 20% en la recaudación respecto al año pasado, según los datos difundidos.
2: Es la hora 12. 25 minutos.
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1: Nómina de fallecimientos. Falleció ayer Teresa Paredes y Hortensia Amabela González.
2: Es la hora 12. 25 minutos.
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0: El diputado colorado Leonardo Vinci, quien regresó a la Cámara de Representantes en sustitución de Horacio de Brum, presentó un proyecto de ley que propone modificar el régimen de sanciones y trámites vinculados al tránsito en Uruguay. La iniciativa establece que las multas y otras obligaciones económicas derivadas de infracciones prescriban de oficio al cumplirse un plazo máximo de 5 años. Según el planteamiento, se busca evitar que las deudas permanezcan registradas indefinidamente y generen en dificultades para los ciudadanos. Además, el proyecto propone que los vehículos incautados sean restituidos obligatoriamente una vez vencido el plazo legal de retención, aunque existan multas pendientes de pago. El cobro de esas deudas se podría continuar por las vías administrativas correspondientes, mientras que se mantendrían las retenciones dispuestas por orden judicial. La propuesta deberá seguir el trámite parlamentario correspondiente.
1: Oficina Inscriptora Móvil de la Corte Electoral estará en Colonia La Valleja. Instalará una oficina inscriptora móvil en el municipio de Colonia La Valleja el próximo sábado 17 de octubre para facilitar la realización de trámites relacionados con la credencial cívica. La atención se desarrollará de 9 a 12 y de 13 a 17 horas y permitirá realizar trámites de inscripción, traslados y renovación de credenciales cívicas. La actividad está dirigida a vecinos de Colonia La Valleja y sus zonas cercanas. Para inscribirse, los interesados pueden comunicarse a los teléfonos 098-249-266 o 099-402-644.
2: Es la hora 12, 27 minutos.
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0: El presidente de Peñarol, Ignacio Ruglio, postergó por 15 días la decisión sobre si se presentará a la reelección en los comicios del club previstos para el mes de diciembre. El dirigente manifestó su intención de esperar hasta el límite posible antes de anunciar su candidatura, mientras evalúa el desgaste que implica la gestión presidencial y los compromisos asumidos con su entorno familiar. La indefinición también repercute en el ámbito político del oficialismo, cuyos sectores aguardan una resolución para organizar alianzas y definir candidaturas. Mientras tanto, la oposición avanza en la preparación de sus propuestas para disputar la presidencia del club. Ruglio también enfrenta pedidos de distintos sectores de la conducción aurinegra para que continúe al frente de la institución. La segunda división del fútbol uruguayo se encuentra cada vez más pareja en la recta final del campeonato. Oriental perdió ante River Plate, mientras que Plaza Colonia y Atenas empataron frente a La Luz y Miramar Misiones respectivamente. De esta manera, los tres equipos se quedaron igualados por la parte alta de la tabla. Por su parte, Colón consiguió un importante triunfo y quedó a 3 puntos de los puestos de ascenso, misma distancia que Rentistas, que no pudo superar a Paysandú. En la lucha por la permanencia, Uruguay-Montevideo está al borde del descenso y necesita sumar en las próximas fechas. La Luz ocupa el segundo lugar en la zona de descenso, mientras que Miramar Misiones y Cerrito también siguen comprometidos. Esta semana se disputarán los partidos de ida de las semifinales de la Copa Libertadores y la Sudamericana, con Montevideo City Torque como único representante uruguayo en competencia. Por la Libertadores, Fluminense recibirá a Palmeiras el miércoles a las 21:30, mientras que Estudiantes de La Plata, dirigido por Alexander Medina, enfrentará a Flamengo el jueves a la misma hora. Ambos encuentros tendrán presencia de futbolistas uruguayos. En la Sudamericana, Boca Juniors se jugará ante Vasco da Gama el martes a las 21:30. Por su parte, Montevideo City Torque, dirigido por Marcelo Méndez y líder del torneo clausura, enfrentará a Atlético Mineiro el miércoles a la hora 19.
2: Es la hora 12. 30 minutos.
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2: Es la hora 12:32 minutos.
1: A continuación, el informe meteorológico, las condiciones actuales y la previsión para las próximas horas. Estado del tiempo en Salto a la hora 12, proporcionado por el Instituto Uruguayo de Meteorología. Tenemos tiempo fresco, cielo nuboso, vientos del sureste a 20 kilómetros, visibilidad 15 kilómetros, humedad 73%, presión atmosférica 1013.8 hectopascales, temperatura del momento 18 grados. El sol salió hoy a la hora 6 con 15 minutos y se ocultará a la hora 19 con 2 minutos. La luna en fase nueva salió hoy a la hora 7 con 39 minutos y se ocultará luego a la hora 22 con 15 minutos. Altura del río Uruguay 11 metros con 54 centímetros. Altura del lago 33 metros. Es la información proporcionada por Prefectura del Puerto de Salto. Inumet anuncia para la tarde-noche de hoy, el tiempo estará nuboso y cubierto, precipitaciones y probables tormentas, neblinas, viento sureste de 10 a 30 kilómetros en la hora. Para el día de mañana miércoles, la temperatura mínima será de 13 grados y la máxima de 21. En la mañana estará nuboso y cubierto, precipitaciones aisladas y neblinas, viento sureste de 10 a 30 kilómetros en la hora. Para la tarde-noche nuboso, periodos de cubierto, precipitaciones aisladas, neblinas y bancos de niebla. Viento sureste de 10 a 30 kilómetros en la hora.
2: Es la hora 12:34 minutos.
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0: El Gobierno Nacional y las Intendencias coordinan medidas preventivas ante los pronósticos de un episodio intenso del fenómeno El Niño, que podría provocar inundaciones y desplazamientos de población, especialmente en localidades cercanas a los ríos Uruguay y Cuareim. Las estimaciones manejadas en la planificación prevén hasta 25.000 personas afectadas, 5.000 evacuados y más de 1.200 viviendas con daños, aunque estas cifras corresponden a escenarios proyectados y no a consecuencias confirmadas. Entre las medidas previstas se encuentra la instalación de centros de acopio en Durazno y Montevideo, además de un dispositivo itinerante para distribuir asistencia según las necesidades. También se contemplan mecanismos de financiamiento por hasta 750 millones de dólares, sujetos a determinadas condiciones y el seguimiento permanente de la situación para coordinar las intervenciones. Las autoridades advierten que los efectos podrían extenderse más allá del periodo de lluvias intensas, como consecuencias para la producción agropecuaria, las viviendas y la salud pública. Sin embargo, el alcance real dependerá de la evolución del fenómeno y de las condiciones meteorológicas que se registren en los próximos meses.
1: El Poder Ejecutivo resolvió avanzar con una nueva causal jubilatoria que permitirá a los trabajadores uruguayos retirarse a partir de los 60 años, siempre que acrediten al menos 30 años de aportes. El proyecto de ley aprobado para su envío al Parlamento durante el Consejo de Ministros celebrado este lunes busca habilitar una alternativa voluntaria dentro del sistema previsional y atender especialmente la situación de quienes tienen menor ingresos o enfrentan dificultades para mantenerse en actividad hasta la edad ordinaria de retiro.
0: Consenso en el sistema político para rotular, limitar la publicidad y prohibir la venta de bebidas energizantes a menores de 18 años. El diputado del Frente Amplio, Luis Gallo, indicó que el consumo prolongado en edades tempranas produce daños neurológicos y cardiológicos, a veces irreparables. El proyecto de ley que propone está tratándose en la Comisión de Acciones de la Cámara de Diputados. De aprobarse la iniciativa, será sometida a votación en el Pleno de la Cámara y luego abordará por el Senado, que podría poner sanción definitiva.
1: La embajadora de Uruguay en Panamá, Carolina Villarrubio, aseguró que hasta el momento no existen registros de compatriotas residentes en ese país que hayan sufrido daños físicos o materiales a raíz del terremoto ocurrido el viernes 9 de octubre. La diplomática también informó que más de 60 uruguayos que transitaban por el aeropuerto internacional de Tucumán experimentaron demoras en sus conexiones aéreas, pero lograron retomar sus viajes hacia Uruguay durante la tarde del sábado.
0: Las lluvias y tormentas asociadas al actual episodio del Niño provocaron importantes pérdidas en la producción agrícola en el norte del país y con daños estimados en el 40% de los cultivos de invernáculo. Las consecuencias ya se reflejan en el mercado, donde el precio del tomate llegó a alcanzar 500 pesos por kilo en algunos comercios y fue necesario importar cebolla ante la falta de oferta proveniente del norte. El sector citrícola también registra pérdidas significativas. Según los datos difundidos, un productor perdió unas 1.200 toneladas de fruta desde julio, de las cuales 400 toneladas cayeron durante la tormenta del miércoles en Salto y quedaron sin valor comercial. En los invernáculos, la caída de las plantas dificulta la maduración de los cultivos y reduce la producción disponible. La situación afecta a los ingresos de los productores y genera presión sobre los precios que pagan los consumidores, mientras la magnitud de las pérdidas también depende de la cobertura de seguros con la que cuenta cada establecimiento.
1: El 88% de los uruguayos adultos usa al menos una red social y uno de cada cuatro sigue a algún político, según una encuesta telefónica de la consultora Cifra realizada en junio y publicada en julio del 2026. Ese dato explica por qué el presidente Yamandú Orsi, su gabinete, las intendencias, los legisladores y los expresidentes publican todos los días en Instagram, X, TikTok y también en Facebook. El estudio con 800 entrevistas muestran dónde está el público. Instagram y Facebook llegan al 67% de la población, con TikTok al 41% y X apenas al 18%.
0: La Caja de Jubilaciones y Pensiones de Profesionales Universitarios continúa aplicando una estricta política de austeridad institucional en medio de su compleja coyuntura financiera. Según confirmó el presidente de la institución, Andrés Pérez, el directorio ha logrado recortar cerca de un 60% de los gastos sobre los cuales tiene incidencia directa, mientras aguarda respuestas del Poder Ejecutivo a sus planteos de financiamiento de largo plazo. Pérez detalló que la reducción del gasto se logró mediante la revisión exhaustiva de cada rubro del presupuesto. Entre las principales medidas se destacan una reestructuración del servicio de seguridad, manteniendo la cobertura de 24 horas, una nueva licitación para el servicio de limpieza que permitió reducir costos y la suspensión temporal de servicios de prensa, servicios de agasajo y consumo de bebidas.
1: La Federación de Funcionarios de Salud Pública realizará un paro nacional de 24 horas el próximo jueves 15 de octubre con una concentración a la hora 10:30 frente al sanatorio del Banco de Seguros del Estado y una posterior movilización hacia la sede de ACE, donde se realizará un acto con oratoria. Durante la jornada solo se mantendrán los servicios de emergencias, urgencias y operaciones oncológicas. El resto de los servicios no se brindarán, según informó el presidente de la Federación de Funcionarios de Salud Pública, Martí Pereira.
0: En Montevideo, una mujer de 47 años que conducía una camioneta perdió el dominio del vehículo, cruzó de senda y embistió a otros tres vehículos este martes en la Rambla O'Higgins. Como consecuencia del siniestro, un motociclista sufrió la amputación de su pierna izquierda hasta la rodilla. Según la información policial, la conductora circulaba por la Rambla de oeste a este cuando perdió el control de la camioneta y cambió de carril, embistiendo a una moto conducida por un hombre de 46 años que sufrió la amputación de la pierna y fue trasladado a una mutualista. La camioneta continuó la marcha y chocó contra un auto conducido por un hombre de 55 años, quien resultó ileso. Luego avanzó otros 30 metros más y embistió a una segunda moto conducida por un hombre de 42 años. Este último sufrió politraumatismos y múltiples fracturas en la pierna izquierda, por lo que fue trasladado al Hospital de Clínicas.
1: El ministro de Relaciones Exteriores, Mario Lubetkin, respondió al planteo electoral de Flavio Bolsonaro y señaló que la integración económica y los acuerdos empresariales dificultarían abandonar el bloque. Lubetkin advirtió además que una eventual decisión de Brasil de abandonar el Mercosur, como ha planteado el candidato presidencial Flavio Bolsonaro, enfrentaría importantes obstáculos económicos e institucionales y podría ocasionar además pérdidas significativas para la economía brasileña.
0: El PIT-CNT expresó su respaldo al artículo 140 del proyecto de ley de competitividad y reducción del costo de vida impulsado por el Poder Ejecutivo. La central sindical rechazó las críticas empresariales y sostuvo que es necesario combatir las rentas monopólicas que contribuyen a encarecer los precios en Uruguay. La posición fue presentada ante la Comisión de Hacienda de la Cámara de Representantes, donde una delegación sindical y el Instituto Cuesta Duarte analizó el proyecto que ya cuenta con aprobación del Senado.
2: Es la hora 12:42 minutos.
1: Damos a conocer los últimos aportes al Banco de Estreptomicina Salvador Pira. La cifra hasta el día de ayer se ubicaba en 5.142.232 pesos. En las últimas horas ingresaron 200 pesos por concepto de la siguiente donación. Por una promesa cumplida a Jesús Misericordioso y Santa Maravillas de Jesús, Olga dona 200 pesos. 200 pesos ingresados en el día de hoy totaliza la cifra del banco desde su fundación en 5.142.432 pesos.
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2: Es la hora 12:44 minutos.
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0: Este domingo se disputará la última fecha de la primera rueda del Campeonato Salteño de Primera División. El encuentro destacado será entre Arsenal y Ferrocarril en el Estadio Dickinson. Ambos comparten el liderazgo, aunque Ferrocarril tiene mayor diferencia de goles. Estarán en juego las Copas 100 años del Club Atlético Chaná y Señor Darío Sañol. Antes del clásico se conocerá el fallo del partido entre Salto Uruguay y Ferrocarril, que terminó 2-2, cuyos puntos reclama el carbonero por un presunto ingreso irregular de personas al campo de juego. Por otra parte, este miércoles a las 20 horas se completará el encuentro entre Gladiador y Salto Nuevo, suspendido por tormenta cuando estaban 0-0. La entrada será gratuita y habrá controles policiales y de espirometría. La Liga de Fútbol de las Colonias Agrarias decidió por unanimidad en una asamblea extraordinaria romper el comodato del Estadio Obispo Mari con Salto Fútbol Club. Según la directiva agraria, la medida responde al incumplimiento por parte de la Sociedad Anónima Deportiva que gestiona el club en sus distintas categorías de la AUF. Desde Salto Fútbol Club señalaron que no cuentan con información oficial sobre la decisión. El equipo de Primera División jugará este fin de semana como visitante ante Mar de Fondo, mientras que las categorías juveniles serán locales.
2: Es la hora 12:46 minutos.
1: Gira rural del Centro de Asistencia Médica, lunes 19 de octubre, el doctor Brian Hernández estará atendiendo en policlínicas de Pueblo Quintana, Paso Cementerio, Cerro Chato e Itapeví. Gira rural pediátrica del Centro de Asistencia Médica, miércoles 14 de octubre, la doctora Carla Monterroso estará atendiendo en policlínicas de Pueblo Cayetano, Escuela número 72, Pueblo Fernández y Sarandí de Arapey.
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0: El Papa León XIV llegó este martes al Hospital Policlínico Gemelli de Roma, descendió por sus medios del vehículo que lo trasladaba, saludó a autoridades del nosocomio que lo esperaban en la puerta e ingresó acompañado por una comitiva y aclamado por una multitud donde será operado por un nódulo en un pulmón. El problema de salud del Papa no fue obstáculo para que el religioso pudiese continuar atendiendo su agenda. El periodo de recuperación estimado por el Vaticano es de aproximadamente una semana.
1: Miles de jóvenes brasileños desafiaron la amenaza de lluvia este lunes en la playa de Copacabana, Río de Janeiro, donde protagonizaron un masivo acto de apoyo al presidente Luis Ignacio Lula da Silva, que el 25 de octubre se medirá en el balotaje con Flavio Bolsonaro. Aunque Lula no estaba presente, la afluencia fue significativa. Los asistentes, en su mayoría alumnos de institutos secundarios y universidades públicas, invadieron los carriles centrales de la Avenida Atlántica y parte de la arena en un clima festivo y reivindicativo a la vez.
0: Miles de personas inician marchas en París en quinto día de manifestaciones estudiantiles. Las dos marchas por la educación convocadas en París este martes se dieron inicio con miles de participantes y está previsto que sus recorridos converjan antes de concluir cerca de Matignon, la sede del gobierno y del Ministerio de Educación. En la que es la quinta jornada de huelga y de grandes manifestaciones convocadas por los sindicatos de estudiantes y docentes, el llamamiento a marchar era doble en la capital francesa, con una cabecera que partió desde la Plaza de Italia y otra desde la Plaza del Ayuntamiento a la hora 14, hora local. Ambas manifestaciones está previsto que converjan en la zona de las estaciones de Port Royal antes de finalizar en las proximidades de Los Inválidos, en pleno centro de París, y en las proximidades de numerosos organismos ministeriales.
1: Bill Gates advirtió que el próximo año estará marcado por una multiplicación de los ciberataques impulsados por inteligencia artificial. Gates señaló que ese riesgo, y no la posibilidad de que la tecnología se torne incontrolable, representa la amenaza inmediata más urgente para la seguridad global. Las declaraciones se dieron el domingo durante una entrevista en ABC News, semanas después de que Gates ya hubiera alertado sobre la falta de preparación del mundo frente a las consecuencias de la inteligencia artificial.
0: En el verano de 2026 se produjeron en España 5.807 muertes achacables a las altas temperaturas, la cifra más alta registrada en la última década según las estimaciones del Sistema de Monitorización de la Mortalidad Diaria por todas las causas y del Instituto de Salud Carlos III. Estos son los datos definitivos registrados por el sistema durante el periodo de actuación del Plan Nacional de Actuaciones Previstas de los Efectos del Exceso de Temperatura sobre la Salud el 15 de mayo al 30 de septiembre.
1: El Ministerio de Educación de la Ciudad de Buenos Aires implementará desde el próximo ciclo lectivo la enseñanza obligatoria de inteligencia artificial generativa en las escuelas primarias con uso directo a partir de los 9 años. Mientras la UNESCO recomienda esperar hasta los 13 años y China prohíbe el acceso a la IA generativa desde los 14 años, la ciudad justifica la medida en que los niños ya utilizan estas herramientas.
0: El senador Flavio Bolsonaro, el candidato más votado en la primera vuelta de las elecciones presidenciales en Brasil, visitó hoy a su padre, el exmandatario Jair Bolsonaro, en prisión domiciliaria tras levantarse la restricción judicial que le impedía verlo desde julio pasado. «Salgo muy feliz de aquí, estaba muy alegre con el resultado de la primera vuelta», dijo a los periodistas el aspirante del Partido Liberal a las puertas de la urbanización donde vive el líder ultraderechista en el Distrito Federal de Brasilia.
1: El Tribunal Supremo de España confirmó la suspensión del derecho al voto para las elecciones generales del 29 de noviembre de los nacionalizados a través de la llamada Ley de Nietos. La medida alcanza a unos 163.020 personas, según los datos aportados por la Abogacía del Estado. La Sala de lo Contencioso Administrativo rechazó los pedidos del Gobierno y de la Fiscalía para levantar la cautelar.
0: La justicia rusa impuso una multa de $179 a una mujer que generó con inteligencia artificial la foto de un oso y asustó a los vecinos de su localidad en momentos en que Rusia sufre una invasión de estos animales y se han reportado múltiples ataques a humanos. Según indicó en Telegram el servicio de prensa de los tribunales de la región de Amur, el juez de paz del distrito judicial multó a la mujer por publicar la foto del oso generada por una red neuronal de las redes sociales. La imagen publicada asustó a sus vecinos, que solicitaron ayuda a la policía local.
1: A 11 meses del inicio del juicio a la expresidenta Cristina Kirchner y otros 85 acusados, entre exfuncionarios, empresarios, financistas y choferes por la casa Cuadernos, el listado de los testigos se redujo a un centenar. Más de 100 testigos del listado inicial fueron desistidos y no serán convocados. La querella resolvió no escuchar a 71 personas, con lo cual se aceleró la marcha de las testimoniales en el debate que lleva adelante el Tribunal Oral Federal 7 dos veces por semana, martes y jueves, de manera semipresencial.
2: Es la hora 12:53 minutos.
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2: 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Es la hora 12:54 minutos.
4: Continuamos con más informaciones.
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1: Reiteramos la nómina de fallecimientos. Falleció ayer Teresa Paredes y Hortensia Amabela González.
2: Es la hora 12:55 minutos.
8: Noticias religiosas.
0: Actividades de la Iglesia Católica Parroquia San José de Colonia La Valleja informa misas para el día de hoy martes a la hora 16 en Paso Campamento y hora 18 en Barrio Caballero. En tanto, Parroquia San Juan Bautista Catedral para el día de hoy martes, hora 19, misa en Capilla Nuestra Señora de Fátima. Parroquia Sagrado Corazón de Jesús, los días miércoles, misa a la hora 19.
7: A continuación presentamos la cotización de las principales monedas.
0: El dólar cotiza a la compra 38 pesos con 80, a la venta 41 con 60, el peso argentino a la compra 0,020, a la venta 0,035, el real a la compra 7 pesos con 40, a la venta 8 pesos con 65, y el euro a la compra 43 pesos con 95, a la venta 47 con 95.
2: Es la hora 12:56 minutos.
0: Estos fueron los títulos. El puerto de Salto no superaría los 12 metros este martes. SECOED prevé 48 horas sin nuevas evacuaciones en Salto. Proyectan un centro de rehabilitación para 50 personas. Preocupa el avance de la erosión en la costa de Salto y las dificultades para realizar obras. Docentes del Liceo Nocturno de Salto cuestionan los planes de acreditación acelerada. Alta concurrencia de niños en Salto para vacunarse contra el meningococo. Salto realizará una jornada de recreación y actividad física para personas mayores. Alta concurrencia en las termas de Salto durante el fin de semana largo. Presentan proyecto para limitar la retención de vehículos por deudas de tránsito. Intendencias y gobiernos se preparan ante un posible episodio extremo de El Niño. Las tormentas se provocaron pérdidas del 40% en cultivos de invernáculo y aumentos de los precios. Así finalizamos el informativo central del mediodía correspondiente a este martes 13 de octubre del 2026. Oyentes de Radio Salto y emisora del Lago, tengan muy buenas tardes y será hasta el día de mañana.
1: Gracias por acompañarnos, que tengan todos una excelente tarde.

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1: Es la hora 12:59 minutos.
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Vivo, cada vez más vivo. Los poetas populares tienen la vida y la muerte entre las manos. No conocen la nada ni el olvido, ni los asusta el silencio de las tumbas, porque vivieron poblados de sonidos. Ahora que no abundan poetas y cantores, respetuosos y celosos de su oficio, aquellos que apostaron a la altura de la difícil sencillez de la belleza, como aquel trashumante Víctor Lima, o el hondo y misterioso indio Atahualpa, o el empecinado solitario Osiris. Ahora que encandila lo de afuera y se prostituyen acordes y palabras. Ahora que todo se hunde en el consumo, en el brutal basurero del mal gusto, falta que vengas con tu gesto tierno, con tu mirada apacible y tu voz queda, tus silencios llenos de sabiduría. Nos hace falta más que nunca para recordarnos que la canción, la verdadera, se va a sostener siempre sobre sí misma. Que la canción y el cantor, cuanto más dignos, más cerca de lo permanente vuelan, como vuelan por siempre tus canciones en la voz y el corazón del pueblo. Rubén Lera.

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2: Es la hora 13:30 minutos.
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0: que se deshoja.
1: Cimarrón perro uruguayo, raza noble oriental, de un carácter sin igual, que haciendo patria continúa y atiende por nombre charrúa, igual al del general.

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1: Es la hora 14:02.
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9: El Poder Ejecutivo resolvió avanzar con una nueva causal jubilatoria que permitirá a los trabajadores uruguayos retirarse a partir de los 60 años, siempre que acrediten al menos 30 años de aportes. El proyecto de ley aprobado para su envío al Parlamento durante el Consejo de Ministros celebrado este lunes busca habilitar una alternativa voluntaria dentro del sistema previsional y atender especialmente la situación de quienes tienen menos ingresos o enfrentan dificultades para mantenerse en actividad hasta la edad ordinaria de retiro. Noticias internacionales. Miles de jóvenes brasileños desafiaron la amenaza de lluvia este lunes en la playa de Copacabana, Río de Janeiro, donde protagonizaron un masivo acto de apoyo al presidente Luis Ignacio Lula da Silva, que el 25 de octubre se medirá en el balotaje con Flavio Bolsonaro. Aunque Lula no estaba presente, la afluencia fue significativa. Los asistentes, en su mayoría alumnos de institutos secundarios y universidades públicas, evadieron los carriles centrales de la Avenida Atlántica y parte de la arena en un clima festivo y reivindicativo a la vez.
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1: Es la hora 14:31.
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0: Mariana Fagundes!
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2: Es la hora 15 en punto.
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13: La embajadora de Uruguay en Panamá, Carolina Villarrubio, aseguró que hasta el momento no existen registros de compatriotas residentes en ese país que hayan sufrido daños físicos o materiales a raíz del terremoto ocurrido el viernes 9 de octubre. La diplomática también informó que más de 60 uruguayos que transitaban por el aeropuerto internacional de Tocumen experimentaron demoras en sus conexiones aéreas, pero lograron retomar sus viajes hacia Uruguay durante la tarde del sábado. Noticias internacionales. Bill Gates advirtió que el próximo año estará marcado por una multiplicación de los ciberataques impulsados por inteligencia artificial. Gates señaló que ese riesgo y no la posibilidad de que la tecnología se torne incontrolable representa la amenaza inmediata más urgente para la seguridad global. Las declaraciones se dieron el domingo durante una entrevista en ABC News, semanas después de que Gates ya hubiese alertado sobre la falta de preparación del mundo frente a las consecuencias de la inteligencia artificial.
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0: hora 15 y 7 minutos, saben que estamos hasta la hora 16, juntos aquí en 88.3. La tarde de los recuerdos.
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0: Llegan los ríos de Babilonia. Bonaya, después vendrá Tina Turner con Nosotros no necesitamos otro héroe. We don't need another hero. Después vendrá también Hotel California Eagles, Big Mountain con Baby, I love your way. Y así estaremos transitando la primera parte de nuestro encuentro de hoy, martes 13 de octubre del año 2026.
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eclipse total del amor. Eclipse del corazón. Bonnie Tyler. Y hoy no terminamos de escuchar Río de Babilonia. Así que lo escuchamos ahora. Bonnie Tyler y Ríos de Babilonia.

Ríos de Babilonia. Bon I Am. La hora 15, 18 minutos. De recuerdo solamente en 88.3. Cambiamos totalmente el ritmo, pero llega allí Tina Turner.

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La eterna Tina Turner.

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1: Seguimos con Recuerdos. John Farnham. You are the voice.

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1: Es la hora 15:32 minutos.
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0: Y seguimos en La Tarde de los Recuerdos. La hora 15:32 minutos y Hotel California, Eagles, después vendrán The Rebel in Me, Jimmy Cliff, los Beatles con Paul McCartney. No habrá más noches solitarias. Recordando clásicos y Hotel California.

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1: En este martes 13 de octubre.

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1: Es la hora 15, 59 minutos.
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7: El 88% de los uruguayos adultos usa al menos una red social y uno de cada cuatro sigue a algún político, según una encuesta telefónica de la consultora Cifra realizada en junio y publicada en julio del 2026. Ese dato explica por qué el presidente Yavandu Orsi, su gabinete, las intendencias, los legisladores y los expresidentes publican todos los días en Instagram, X, TikTok y Facebook. El estudio, con 800 entrevistas, muestra dónde está el público. Instagram y Facebook llegan al 67% de la población, TikTok al 41% y X apenas al 18%. Noticias internacionales. El Ministerio de Educación de la Ciudad de Buenos Aires implementará desde el próximo ciclo lectivo la enseñanza obligatoria de inteligencia artificial generativa en las escuelas primarias con uso directo a partir de los 9 años. Mientras la UNESCO recomienda esperar hasta los 13 años y China prohíbe el acceso a IA generativa antes de los 14. La ciudad justifica a la medida en que los niños ya utilizan estas herramientas.
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1: Es la hora 16:32 minutos.
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0: Recordamos a los del 10.
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0: Tini, esto es él y Nacho. El tema, Te Quiero Más.

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1: Es la hora 17, un minuto.
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14: La Federación de Funcionarios de Salud Pública realizará un paro nacional de 24 horas el próximo jueves 15 de octubre, con una concentración a la hora 10:30 frente al Sanatorio del Banco de Seguros del Estado y una posterior movilización hacia la sede de ACE, donde se realizará un acto con oratoria. Durante la jornada solo se mantendrán los servicios de emergencias, urgencias y operaciones oncológicas. El resto de los servicios no se brindarán, según informó el presidente de la Federación de Funcionarios de Salud Pública, Martí Pereira. Noticias internacionales. 5 años después de que los talibanes se hicieran con el control de Afganistán, apartar a mujeres y niñas de la vía pública, entre otras violaciones a los derechos humanos, dejó de ser una excepción para convertirse en la norma cotidiana del país. Según ONU Mujeres, la mitad de las afganas admitió que solo sale de su vivienda apenas 1 o 2 veces al mes como consecuencia directa de las trabas impuestas a su circulación y de las barreras que les impide acceder a los espacios públicos.
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17: Lindo día.
16: Gracias, muy bien.
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1: Es la hora 17:30 minutos.
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Recordamos la década del 90. Vamos con Rata Blanca, el tema Mujer Amante.

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0: un minuto.
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4: El ministro de Relaciones Exteriores, Mario Lubetkin, respondió al planteo electoral de Flavio Bolsonaro y señaló que la integración económica y los acuerdos empresariales dificultarían abandonar el bloque. Lubetkin advirtió que una eventual decisión de Brasil de abandonar el Mercosur, como ha planteado el candidato presidencial Flavio Bolsonaro, enfrentaría importantes obstáculos económicos e institucionales y podría ocasionar pérdidas significativas para la economía brasileña. Noticias internacionales. A 11 meses del inicio del juicio a la expresidenta Cristina Kirchner y otros 85 acusados, entre exfuncionarios, empresarios, financistas y choferes por las causas Cuadernos, el listado de testigos se redujo en casi un centenar. Más de 100 testigos del listado inicial fueron desistidos y no serán convocados. La querella resolvió no escuchar a 71 personas, con la cual se aceleró la marcha de las testimoniales en el debate que lleva adelante el Tribunal Oral Federal 7 dos veces por semana, martes y jueves, de manera semipresencial.
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6: Bueno, muchas gracias, Natalia.
7: Lindo día.
6: Gracias, muy bien.
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9: Por que insistir em postergar a solução que é tão necessária para a sua vida, aferrando-se a ideologias, conceitos e vontades personais que não lhe han traído nenhum benefício, quando delante surge está a oportunidade para revertir essa situação? 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Não insista em proceder de uma maneira onde o mais perjudicado ha sido você. 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Esta decisão de fé pondrá fim a estes vícios, a esta depressão, a estes pensamentos de morte que desde há muito tempo lhe esclavizado. Esta decisão de fé cambiará a história de sua vida. Agora, é crer, tomar a decisão correta e de uma vez por todas vencer a todo aquele que se opôs à sua felicidade e de uma vez por todas desfrutar de uma vida plena, de uma vida distinta, de uma vida completamente transformada.
10: 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Desde muy pequeña yo sufrí con vacío espiritual debido al abandono de mi padre. De muy pequeño mis padres se separaron, entonces viví una infancia muy caótica. Con mi madre perdimos casa. Todas esas cosas que fueron pasando en mi niñez generaron un vacío interno. Era una niña un poco conflictiva, un poco tampoco, no era muy entendida por el resto de la familia. Tuve una adolescencia complicada, ahí debido a esos vacíos, a que no me encontraba bien, a la falta del amor de mi padre. Me involucré en el mundo, salí muy temprano a lo que eran a bailar o con amigos, buscando, pensaba que yo por ahí iba a llenar eso que estaba dentro mío, que faltaba. Ahí esas salidas, todo eso hizo que muy jovencita fuera mamá. A los 18 años fui mamá por primera vez y decidí hacerme cargo de esa niña. Fracasé en el primer matrimonio. Y a veces uno no comprende que eso es porque uno no está bien adentro. Eso llevó un tiempo, creo que recién ahora lo logré entender. Entonces ahí fracasé en el primer matrimonio. Traté de salir adelante, luchaba, pero nada me salía bien. A veces estaba desganada, buscaba llenar ese vacío a veces con cosas del mundo. Ahí inicié mi segundo matrimonio. También fracasé y eso fue como el fondo del pozo. Pasé momentos de mucha angustia, de no encontrar sentido a la vida. Ahí fue cuando conocí el centro de ayuda. Me invitaron a venir a la primera reunión. En realidad yo dije, bueno, voy a probar. Vine con esa expectativa, ¿no? Voy a probar. Y ahí me gustó, hablé, me guiaron, obedeciendo, haciendo caso, ¿verdad? Entonces eso fue transformando en mí, eso fue cambiando en mí, eso fue llenando el vacío que tenía, ¿verdad? Hoy mi vida cambió absolutamente, cambiaron mis pensamientos, cambió mi forma de ver la vida, mi paz, por sobre todo lo que es de ver la vida. Mi paz, por sobre todo lo que siento es paz, es tranquilidad. Y tengo una...

0: Culabra ese valor de tener paz y tranquilidad y disfrutar con la familia. Hoy la Liliana que está hoy en día es una Liliana firme, es una Liliana que es segura, que tiene paz, que tiene tranquilidad. Hay un antes y un después del centro de ayuda. Lo importante es darse esa oportunidad de conocernos. Hoy soy una persona completamente feliz.
1: El abandono sufrido en la niñez hizo con que la vida de Liliana agarrara un camino equivocado. Un carácter conflictivo, una vida vacía, una vida de vicios y aventuras que solo agravaron la situación de ella. Pero mismo que la vida de Liliana se haya iniciado de una manera tan equivocada, eso no significó que la vida de ella se terminara arruinada. Ella tomó la decisión que hizo toda la diferencia, al punto de que hoy ella puede decir que es feliz de verdad. Al ejemplo suyo, que hoy ha sufrido a causa de todo aquello que se generó contrario a su felicidad. Este abandono, esta agresión, esa mala decisión, ese rechazo, no hay como negar, múltiples factores han destruido su vida. Pero es posible que una decisión correcta tomada por usted venga a revertir este escenario de dolor a una vida distinta, a una vida transformada. Usted puede vencer la depresión. Usted puede vencer ese pasado de traumas y complejos. Usted puede vencer a ese entorno negativo que hasta hoy le imposibilitó alcanzar esa transformación. Ahora, para que esa victoria se venga a concretar sobre su vida en todos los sentidos, es imprescindible el uso de la fe. Una fe que no se basa en tradiciones religiosas, una fe que no se basa en emociones, pero una fe viva, que no se explica, que se coloca en práctica. Una fe viva que lleva al ser humano a enfrentar y vencer a todo aquello que se opone a la felicidad. Hoy es el día propicio para que a través de esa fe usted venza a todas estas cargas humillantes que han oprimido su vida y de una vez por todas usted se haga libre, libre de la depresión, libre de los vicios, libre de estas prácticas inadecuadas que han hundido su vida cada vez más. Y no importa su nivel económico, social o su grado de escolaridad, lo que importa es su felicidad. Amiga, amigo, su bienestar, su felicidad está por encima de cualquier tradición religiosa o familiar. El cambio de su vida está por encima de cualquier opinión equivocada que haya llegado a su vida. Su bienestar está por encima de cualquier pensamiento negativo que en este momento le esté bombardeando. Ahora, para tomar posesión de esta felicidad, el uso de la fe es fundamental. ¿Y cómo usar esta fe? Usted se cuestiona. Buscando por medio de ella esa liberación espiritual. Y esa es la razón por la cual, viernes tras viernes, en la Catedral de Mi Familia en Salto, se ha realizado la sesión de liberación espiritual, la reunión propicia a usted para que los maleficios sean destruidos, para que los daños sean destruidos, para que todas las cargas malignas sean completamente eliminadas y usted puede encontrar el verdadero sentido a su vida alcanzando la paz, el cambio y la transformación que se hace necesaria para todas las áreas de su vida. No pierda más tiempo. Aunque su vida haya empezado mal, eso no significa que ella debe terminar mal. Tome la decisión correcta, pare de sufrir y venga a buscar y alcanzar esa liberación espiritual para todas las áreas de su vida.
2: Todos conocemos la depresión como el mal del siglo. Pero, ¿qué desencadena en una persona sufrir con depresión? La pérdida de un ser querido, la falta de atención dentro de la casa, la ausencia de los padres, una enfermedad terminal o el simple hecho de no encajar en la sociedad es un detonante para que una persona comience a sentirse triste, desesperada y con un vacío enorme. Todos los seres humanos necesitan ser queridos, escuchados e importantes. Todo el tiempo buscamos encajar en la sociedad, en un trabajo, en la escuela. Nos hacemos expectativas de nosotros mismos, hacemos planes y queremos

0: presionar a los demás. Por otro lado, las redes sociales llevan a las personas a compararse todo el tiempo. Desde una simple foto de su rostro, una pareja, su ropa, el auto, la profesión, y solo vemos la vida perfecta de las demás personas. Y eso hace que nos frustremos con nosotros mismos, porque no alcanzamos ese nivel de vida. Parece que ya no existe una vida fuera de las redes sociales. Todo hay que mostrar. Un almuerzo, un viaje, una reunión familiar, todo es motivo de una publicación. Y para una persona que está en soledad, con la familia destruida y desempleada, todo eso lleva a sentirse triste y por ende desencadena una depresión. ¿Usted tiene algún sentimiento de tristeza y no encuentra cómo salir de eso?
1: Yo soy Ena, sufría de depresión debido a la muerte de mi esposo. Entonces me había abandonado totalmente. Me sentí perdida, me sentí sola porque éramos muy compañeros. Ya los hijos todos se habían casado. Estábamos viviendo una segunda luna de miel. No encontraba motivo para seguir adelante. Entonces, digo, bueno, por ahí por el frente de mi casa pasan todos los ómnibus porque hay una terminal enseguida. Digo, bueno, acá es la solución. Hay un árbol en la vereda. Digo, los espero acá. Cuando venga, dejo de molestar. Me tiro delante uno a uno. El peor momento de mi vida fue cuando me sentí totalmente rechazada por el último de mis hijos que estaba viviendo conmigo. Entonces ahí fue cuando el segundo intento, porque digo, bueno, ahora sí perdí todo. No tengo un motivo para seguir adelante. Y ahí fue cuando más vi que necesitaba de una ayuda superior, de alguien, ¿no? Alguien fuerte, alguien que me sacara adelante. Y fue cuando se cruzó esta persona en mi camino y que fue la que me enseñó dónde me podían ayudar, dónde me podían sacar adelante. Conocí un centro de ayuda y empecé a ir. Y ahí me empezó a cambiar la vida. Y así fui superando todo. Hasta ahora me siento muy bien. Me siento muy feliz. Ya esa idea veo que qué mal que estaba. Pero acá estoy, gracias a Dios.
2: El corazón se acelera. El aire parece faltar. La boca se seca. De repente, la inquietud le domina. Ansiedad. Un mecanismo de anticipación de problemas futuros. La remoción normal en cualquier ser humano se transforma en trastorno cuando exagera. El nerviosismo traba al individuo, tranca sus compromisos, impidiéndole realizar tareas muy simples. Algunos otros síntomas de la ansiedad son sensación de irrealidad, sensación de peligro inminente, problemas de concentración o solo se detiene en la preocupación actual, temblores, sudoración. Los síntomas pueden ser más o menos agresivos, solo que la sutileza de las sensaciones muchas veces hace a la enfermedad arrastrarse por años, evolucionando para síndrome de pánico o depresión. Se estima que de cada 5 pacientes depresivos, 4 de ellos sufrieron con ansiedad en el inicio. Los problemas de salud mental han venido dominando el planeta. Según la Organización Mundial de la Salud, describió que esta causa será la principal causa de discapacidad en el mundo en el 2030. En el escenario actual es muy importante mirar para sí, evaluar las propias emociones, las emociones delante de la vida. ¿Usted ya paró hoy para analizar su humor? ¿Qué tipo de pensamientos han venido pasando por su cabeza? ¿Será que usted está precisando de ayuda?
3: Você sabe perfeitamente a resposta para esta pergunta. Sim, você está necessitando de ajuda. Prova disso é que nesse momento você não só acompanha essa transmissão, como também se identifica com o que hemos hablado. A ansiedade a depressão, as crises de pânico, tudo isso traem consigo uma origem espiritual. Por detrás de essas manipulações e seu estado emocional, existe uma influência maligna. Aunque lhe cueste reconhecer, aunque seja duro admitir, existe um mal atuando sobre sua vida. Pero não se desespere. Viernes, em la sessão de liberação espiritual, todas estas sobras malignas serão completamente destruídas. Os tratamentos que infelizmente não trajeram soluções eficazes à sua vida, os intentos de sua parte que se frustraram, já não serão obstáculos para que você tome na decisão de hacerse presente este viernes a la Catedral de Mi Família em Salto. Logo temprano, às 8 da manhã, como também às 10, às 3 da tarde, em especial às 8 da noite. Reuniões em las quais todos os males espirituais serão completamente destruídos. Você não vindo a este mundo para ser um rei da depressão. Você não vindo a este mundo para ser um escravo da ansiedade. Você não vindo a este mundo para seguir dominado por essas crises emocionais que han hecho de sua vida um verdadeiro martírio, um verdadeiro inferno. Agora, para que esse tormento se acabe, a liberação espiritual é necessária. E esta é a razão pela qual lançamos esse desafio a você. Você que ha gastado tempo, recursos e todo o seu esforço em coisas que não lhe han traído soluções eficazes. A você me dirijo, viernes, em la reunião de liberação espiritual, todas estas obras malignas serão completamente destruídas. Você que, incluso, ha sido vítima de danos espirituais, maldições hereditárias antigas, hechiços, envidias, brujerias que lançaram sobre sua vida. Não foram poucas as vezes que você enfrentou situações, entre comillas, raras, a causa de danos que lhe hicieron. Todas estas maldições serão completamente destruídas. Esses pensamentos de morte, esses complexos de inferioridade, estas forças del mal que han manipulado seu estado emocional, todas estas plagas serão completamente destruídas, porque adentro suja está a fé, e esta fé, materializada com atitude, resultará em la liberação total e completa. Creia, aceite o desafio e de uma vez por todas ponga fim, não a sua vida, senão a este sofrimento. Ponga fim a todas as excusas que hasta hoje lhe impossibilitaram chegar à Catedral de Mi Família em Salto. Ponga fim a todas essas ideias ou prejuízos em contra de nós outros a causa de comentários inadequados. Venga por si mesmo, creia, tome essa decisão e você verá a eficácia de lo que hemos hablado através dessa liberação total e completa sobre sua vida, em todas as áreas, em todos os sentidos. Este viernes, em la sessão de liberação espiritual. Caja Uruguai, 1529, centro de la ciudad. Ademais de hacerse presente à Catedral de Mi Família em Salto, você tomará possessão da liberação que cambiará o rumo de sua vida, que hará com que haja um antes e um depois. Tome a decisão correta e pare de sufrir.
4: 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Escuchaba voces, veía bultos que pasaban por el comedor o en la habitación, hacía que no pudiese dormir tranquilo, siempre estaba con un nerviosismo. Cualquier cosa resultaba siempre para mal. Empecé con enfermedades, me produjeron 3 operaciones del estómago. A medida que fui creciendo, esas enfermedades empezaron a empeorar en otros sentidos, por ejemplo, dolores de rodilla. Hacían estudios, hacían todo lo que tenían que hacer, pero nunca encontraban las causas. Sufría con dolores de cabeza en mi adolescencia, eso se fue profundizando cada vez más, a tal punto que no había forma ni remedio, nada que tomara que solucionara esos dolores. Había recurrido a médicos, recurrí también a los brujos, fui muchas veces a los brujos. Realmente nunca tuve ni una mejoría ni una cura. Esos dolores de cabeza también eran producidos por una gran depresión a raíz de la pérdida de mi madre. No había forma de salir, era un pozo muy profundo. No había ni el amor de mi esposa ni el amor de mis hijos que me pudiesen sacar de ese pozo. de esa depresión que estaba sufriendo. También sufría de insomnio. Las noches se hacían intolerables. Era una cosa que no podía dormir, vivía sobresaltado. Me costaba muchísimo conciliar el sueño. No tenía deseo de vivir. Creía que ya todo había terminado. Entonces, un día así, agarré el auto y decidí quitarme la vida. Creía que era la solución para mis problemas. Pero resultó que en el trayecto, cuando iba, algo me hizo sentir que no era ese el camino, no era esa la solución para todos mis problemas. Mi esposa conoce la iglesia, entonces, estando separados, ella me hace una invitación para que concurra los días viernes. Viernes tras viernes me di cuenta que los síntomas que yo sufría no eran algo normal, sino que era verdaderamente un síntoma espiritual que estaba causando todos los dolores que yo sentía. Fue un proceso espiritual muy grande en el cual había situaciones como, por ejemplo, los dolores de rodilla que eran insoportables, los dolores de cabeza que yo creía que tenía que vivir de esa manera, que no había cura para eso. Sin darme cuenta, haciendo mi cadena de los días viernes, esos dolores desaparecieron. Al punto que, gracias a Dios, hoy puedo compartir estar junto con mi esposa, estar junto con mis hijos. Hoy mi vida está llena de paz, de alegría. Verdaderamente tengo un matrimonio bendecido, unos hijos bendecidos en la presencia de Dios. Hoy todos los dolores y todas las enfermedades salieron. Realmente hoy no tengo ningún síntoma de nada. Las audiciones, las visiones de bulto, todas esas cosas desaparecieron. Hoy, gracias a Dios, puedo dormir en paz, puedo dormir tranquilo. No existen tormentos. Mis pensamientos están en paz y puedo disfrutar, gracias a Dios, de la vida.
5: Vivir con depresión es despertar y pensar: otro día más. Es como si todo se repitiera y te preguntas: ¿quién eres? ¿Por qué cada día que pasa duele más y no le encuentras sentido? Tratas de llenarte con cosas materiales, planeas citas, porque tal vez conocer una nueva persona te hará feliz, pero no logras conectar con nadie. Tal vez todo será un mal sueño. Solo tengo que vivir con una máscara para que nadie note lo que siento.
6: La depresión no es un juego. Estamos para ayudarte.
3: Seguro que você tomará a decisão correta este viernes. Nos encontraremos na Catedral de Minha Família em Sábado. Óbvio que, mientras não chegue o dia viernes, não perda mais tempo. Hoje mesmo, martes, às 8 da noite, você poderá acercar-se. O cambio em sua vida se hará realidade. Porque esta fé que traz na existência aquilo que não existe já se encontra dentro sujo. E uma vez materializada com uma atitude, com segurança, o cambio de sua vida se hará realidade. Incluso tenho listo também Me Baço com Água. Você preparará em sujo, porque em seguida já vendremos intercedendo em seu favor. Em esta oração, todas as forças do mal serão repreendidas. Em esta oração, o poder de Deus te envolverá para que você tome a decisão correta e, de uma vez por todas, cambie a história de sua vida. É o momento de oração. Vamos falar com Deus.
0: Prepare um vaso com água. É momento de oração.
3: Oh Deus, em nome de Jesus, em esta oração, junto a cada uma destas pessoas que, através da fé, reconhecem que necessitam auxílio sujo e se disponem a buscar por meio desta oração. Venha ao encontro desta pessoa, que já não aguenta mais carregar consigo o peso desta angústia, o dolor generado por essa depressão. Venha ao encontro desta criatura que o invoca de forma simples, pero sincera, deseando essa transformação que, mesmo em meio a tanto esforço, hasta hoje se havia feito impossível na vida desta criatura. Pero que através dela fé depositada em ti, Senhor, esse câmbio se materializa. Portanto, venha ao encontro desta necessidade, venha ao encontro desta persona, arrancando este mal, destruindo os dolores físicos generados por esta enfermidade, destruindo os dolores del alma generados por essa angústia, por essa amargura, por essa violência sofrida, arrancando a todo aquejo que ha perturbado a vida espiritual desta persona. E de uma vez por todas, através de esta oração, o câmbio se inicia, a resposta chega a esta vida, que todas as influências negativas, vícios, hechiços, envidias, que toda carga de maldade que escraviza esta persona seja completamente arrancada e destruída, que as ataduras del mal que han impossibilitado esta persona tomar essa atitude, que sejam completamente destruídas agora. E por meio de esta oração se inicie el milagro, la resposta divina, la transformação em todos os sentidos. 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

0: Amados de meu Pai.
1: Amados de mi Padre, que Dios, Padre, Hijo y Espíritu Santo, el único Dios vivo,
0: venga
1: a cubrir sus vidas, a conducir sus pensamientos, a dirigirlos, a inspirarlas, a inspirarlos, no solo a ustedes, sino también a mí sobre todo, para poder darles aquello
0: que
1: Él quiere que sea dado. Yo estaba aquí meditando en la palabra de Dios y uno de los textos que más me llama la atención, yo sé que para muchos el texto que más le llama la atención es: el Señor es mi pastor, nada me faltará. Solo que la persona mira a su alrededor y le falta todo. Pero ella sigue diciendo: el Señor es mi pastor, nada me faltará. Entonces, nosotros vemos que a veces la persona repite el texto por repetirlo, porque lo memorizó. Pero hay un texto, o hay textos bíblicos, que quedan grabados en nuestra mente y nunca olvidamos,
0: porque son
1: textos que nos hablan con más fuerza.
0: Por ejemplo,
1: el texto que más me habla es aquel en el que Jesús dice así:
0: mas
1: buscad primeramente el reino de Dios
0: y
1: su justicia,
0: y
1: todas estas cosas os serán añadidas. Cuando Él dice: mas buscad primeramente el reino de Dios, antes dio orientaciones sobre lo que debemos hacer, cómo debemos proceder con relación a Dios, con relación a su palabra, incluso con relación a la fe, a nuestra relación con Dios. Entonces, Él dice: miren ustedes, cuando ustedes den limosnas, no muestren con una mano lo que están haciendo con la otra. Más o menos eso. Cuando hagan una oración, no hagan una oración bonita, erudita, larga, solo para llamar la atención. Entonces Jesús nos enseña
0: a
1: vivir bajo el reino de Dios. Él muestra cómo debe ser la conducta de cada uno de nosotros con respecto al reino de Dios.
0: Entonces,
1: ¿qué significa buscar primero el reino de Dios? Yo entiendo, en mi fe, yo entiendo que buscar primero el reino de Dios es simplemente que la persona permita que el Espíritu de Dios, el Espíritu Santo, que es el sustituto de Jesús hoy aquí en la tierra, venga a conducir su vida, venga a conducir nuestra vida, venga a dirigir nuestros pensamientos, venga a instruir nuestros corazones, porque solo Él es capaz de darnos la dirección correcta para nuestras vidas. Aquello que precisamos, aquello que necesitamos en el día a día, solo el Espíritu Santo puede dárnoslo. Y eso Él lo hace por medio de su reino en nuestras vidas. Cuando Él reina dentro de nosotros, buscad primeramente el reino de Dios. Está bien, obispo, pero ¿cómo es el reino de Dios? Jesús dijo que el reino de Dios no viene con apariencia visible. El reino de Dios, en mi fe, es el reino del Espíritu Santo dentro de nosotros. Cuando Él habla, cuando Él viene sobre nosotros, cuando la persona es sellada, bautizada, nacida del agua y del Espíritu Santo, entonces el Espíritu Santo comienza a conducir la vida de aquella persona. Él la inspira, la orienta, le dice lo que ella precisa, necesita oír y practicar. Por ejemplo, a modo de ejemplo, Jesús llegó y dijo así: el reino de Dios ha llegado a vosotros. Entonces, cuando una persona oye la voz de Dios, ella entiende así: caramba, Dios está hablando conmigo, que el reino de Dios está llegando aquí ahora dentro de mí. La pregunta es, ¿qué voy a hacer? ¿Cuál es la respuesta que voy a dar a esta oferta gloriosa, magnífica? ¿Qué es el reino de Dios dentro de nosotros? ¿Qué voy a hacer? Entonces, si yo acepto ese reino, si yo me someto a ese reino, si yo me someto a la voluntad de Dios, entonces sí, entro en el reino de Dios. Vivo bajo la autoridad del Rey del reino de Dios, que es el Señor Jesús, en la persona del Espíritu Santo. Eso es buscar primero el reino de Dios. No es buscar seguir una religión, una iglesia. No es buscar seguir una filosofía. No. Buscar el reino de Dios es buscar su reino. Es que usted quiera, que usted desee, que usted anhele, que usted suspire, que usted anhele que Él, el Espíritu Santo, que es el Rey del reino de Dios, que es invisible, venga a hacer morada dentro de usted. Entonces la persona dice: ah, obispo, pero eso es lo que más quiero. Yo quiero eso, quiero. Caramba, yo he buscado el bautismo con el Espíritu Santo desde hace mucho tiempo, desde hace muchos años, y aún no lo conseguí. ¿Por qué no lo consiguió? La pregunta es: ¿por qué? Esa es una pregunta interesante. Porque usted aún no priorizó el reino de Dios en primer lugar en su vida. Usted quiere el reino de Dios, sí, pero también quiere, en primer lugar, en el fondo, allá en su corazón, resolver sus problemas personales. Pero Jesús dijo: buscad primeramente el reino de Dios. No os preocupéis, dice Él, que comeremos, ¿qué beberemos? ¿Con qué nos vestiremos? Entonces, esas cosas físicas, materiales, serán añadidas cuando el reino de Dios esté dentro de la persona, cuando el Espíritu Santo conduzca a la persona al reino de Dios, cuando Él traiga el reino de Dios a aquella persona. Así es. El reino de Dios, amiga mía y amigo mío, no es una religión, no es una iglesia. El reino de Dios es la dirección, la conducción, el gobierno de Dios dentro de nosotros. Eso es el reino de Dios. Entonces, cuando Él viene sobre nosotros, nadie necesita decirnos lo que tenemos que hacer o lo que no tenemos que hacer. Nadie necesita establecer normas. No. El propio Dios conduce a la persona, le enseña, la orienta en lo que debe hacer. Entonces, muchas personas terminan lastimándose porque dicen: ah, pero yo quiero algo que pueda agarrar, tocar. Así nunca verá el reino de Dios. Porque el Espíritu Santo, el propio nombre lo dice, Espíritu. ¿Usted puede ver su Espíritu? No, usted no ve su Espíritu, ni yo. ¿Cómo vamos a ver el reino de Dios? El reino de Dios se ve en el resultado que la persona muestra cuando ella entra en el reino de Dios. Hay personas que viven dentro del ocultismo y ellas quieren un guía. A veces incluso se colocan

0: les decía, hagan esto, hagan aquello. Pero cuando Él subió, murió, resucitó y subió a los cielos, Él envió a otro Consolador, conforme a lo que promete en su palabra. Y el Espíritu Santo vino, está aquí. Por lo tanto, ahora mismo, cuando nosotros hablamos, cuando nosotros leemos este texto, cuando Jesús comenzó diciendo, predicando el Evangelio, Él dice así, el reino de Dios ha llegado a vosotros. Jesús comenzó a predicarles a las personas comunes, el reino de Dios ha llegado a vosotros. Entonces, les corresponde a aquellas personas que oían aquellas palabras, así como le corresponde a usted, que me está escuchando en este momento, buscar saber, pero, un momento, ¿dónde está el reino de Dios? Entonces, el propio Espíritu Santo le dirá a usted que el reino de Dios es espiritual, que el reino de Dios es el Espíritu Santo gobernando nuestra cabeza, nuestro corazón, conduciendo nuestra vida. Pero eso solo es posible cuando usted se entrega. Porque el reino que está ahí dentro de usted es suyo. Su vida es suya. El reino de su vida es suyo. Solo usted puede renunciar a Él para permitir la entrada del Espíritu Santo, que es el Rey del Reino de Dios, ¿o no? Entonces, a usted le corresponde dar la respuesta, ha llegado a mí ahora. Por ejemplo, Jesús dice, el reino de Dios ha llegado a vosotros. Yo estoy repitiendo estas palabras de Jesús. Entonces, ¿qué va a hacer usted? ¿Qué va a responder cuando escuche esa voz, cuando escuche esa palabra? ¿Qué es la palabra de Dios? En mi voz o en la voz de quien quiera que sea, de cualquier otro predicador. No importa, la palabra es de Dios. ¿Y qué hace usted con respecto a esta oferta? Le gusta, aplaude, se siente bien, pero si no entrega su vida para que el Rey del Reino de Dios venga a establecerse dentro de usted,
1: no va a acontecer nada.
0: No sucederá nada.
1: No va a acontecer nada.
0: No sucederá nada.
1: Então você vai ficar,
0: usted se quedará,
1: digamos así,
0: comiendo de la mano de los demás, porque no tiene al Espíritu de Dios para orientarlo, dirigirlo, conducirlo. Yo pienso así, yo creo así,
1: y
0: como yo creo, lo transmito. Que el Espíritu Santo venga a iluminar su entendimiento, para que usted también pueda aprovechar todo lo que Él le ofrece, especialmente, en primer lugar, el reino de Dios. Él quiere dar muchas cosas. Él quiere atender todas nuestras necesidades, pero primero necesita tenerlo a usted en sus manos. Y solo usted puede decidir eso. Nosotros predicamos el Evangelio, pero la decisión de dar o no la propia vida, de entregar la vida al Rey del Reino de Dios, es personal, individual. Solo cada uno puede resolverlo por sí mismo. Entonces muchas personas no reciben el bautismo con el Espíritu Santo porque quieren entrar en el Reino de Dios, pero al mismo tiempo quieren el reino de este mundo. Entonces, amiga mía y amigo mío, si usted no recibió el bautismo con el Espíritu Santo, si el reino de Dios aún no entró dentro de usted, es porque usted no se entregó, no creyó. En realidad, usted no creyó. Es lo que Jesús también dijo. El que cree en mí, Jesús dijo, el que cree en mí, de su interior correrán ríos de agua viva. Es decir, alegría, alegría, vida, paz. Eso es lo que Él promete. Pero, ¿Cuál es la condición?
1: La condición es creer en Él.
0: La condición es creer en Él.
1: Y muchas personas.

Y muchas personas piensan que porque por frecuentar una iglesia ya están creyendo en Jesús. Esa es la realidad. Por eso, digamos así, se sienten frustradas en su fe. Dicen, caramba, yo he creído, voy a la iglesia, ya fui bautizado, hice esto, soy diezmista, doy ofrendas. En fin, ellas comienzan a alegar una serie de razones, pero ellas no quieren obedecer, seguir la palabra de Dios. Entonces, realmente se vuelve difícil que la persona conozca el reino de Dios o entre en el reino de Dios. Usted solo puede entrar en el reino de Dios cuando el rey del reino de Dios entra dentro de usted. Pero que Él entre dentro de usted no solo es posible cuando usted renuncia al mundo, al reino de este mundo, para dejarlo morar, hacer morada dentro de usted. Eso es muy bueno. Para mí, entonces, este texto me habla con fuerza, con mucha fuerza, con más fuerza, el reino de Dios. Buscad primeramente Jesús y su hincapié. Él da muchas enseñanzas, advertencias, consejos, etc. Después, Él dice en el versículo 31 de Mateo 6, Él dice, no os preocupéis diciendo qué comeremos o qué beberemos o con qué nos vestiremos. En otras palabras, Jesús está diciendo, mira, no se preocupen por las cosas de este mundo, de esta vida. Busquen primero el reino de Dios. Porque cuando el rey del reino de Dios viene sobre usted, entonces ya está, todas esas cosas están añadidas, todas sus necesidades son suplidas. Entonces, así es como funciona, amiga y amigo. El reino de Dios está disponible para todos, pero no todos están disponibles para el reino de Dios. ¿Y si, qué se puede hacer? No hay manera de conciliar la voluntad de Dios con la voluntad de la carne. No se puede. Realmente no se puede. Entonces, Él dice que busquemos primero el reino de Dios. Entonces, si yo quisiera salvar a un ser querido, a una persona, yo le diría a esa persona, lo primero que debes hacer es buscar el reino de Dios. Si ella no lo entiende, no importa. Pero sabrá que cuando el rey del reino de Dios reine dentro de él, entonces será libre, salvo y bendecido. Eso es lo que yo haría por las personas. Ese es el consejo que les doy a las personas que realmente quieren tener intimidad con Dios, que quieren ser dirigidas por el Espíritu Santo. Jesús dijo, el reino de Dios ha llegado a vosotros. Y la pregunta que no quiere callar es, ¿qué va a decir usted? ¿Cuál es su respuesta? ¿Qué va a hacer con esta oferta que Jesús le hace ahora mismo, en este momento? El reino de Dios ha llegado a usted, amiga mía y amigo mío. ¿Qué va a hacer con eso? Si usted quiere ver primero para después poder entrar, no lo conseguirá. No sucederá. Usted primero tiene que querer, primero tiene que atender a la voluntad de Dios. Yo quiero entrar en el reino de Dios, Dios mío, dime cómo. Enséñame cómo hacerlo. Cuando usted comienza a orar de esa manera, dentro de su corazón, entonces realmente está queriendo. Y es obvio que siendo así, el Espíritu Santo descenderá sobre usted. Que Dios los bendiga y hasta mañana, en el nombre del Señor Jesús. Amén.

Mi nombre es Raúl. Antes de recibir el Espíritu Santo, mi vida venía con muchos fracasos amorosos, ya con mucha decepción y sin esperanza. Tenía mucho vacío, mucha soledad. Tenía pensado, pensamiento de suicidio, porque lo que yo encontraba era supuestamente una salida. Yo digo, se termina todo, se termina el dolor, la soledad, la tristeza, el profundo dolor que uno tiene dentro siendo que uno está solo. Ya le digo, al no encontrar una salida, estaba deprimido y también eso afectaba en la parte económica, porque no tenía ganas de ir a trabajar, no iba con esperanza. Yo digo, ¿ir a trabajar a qué? Vuelvo a casa otra vez solo. Entonces, ahí fue cuando empecé, me invitaron a la iglesia y con la presencia del Espíritu Santo cambió todo. No es que fue de la noche a la mañana, sino que poco a poco, haciendo las cadenas, me decían cómo tenía que hacer los propósitos. Cuando me enseñaron todo eso y haciendo las cadenas, llegó un momento, recibí la presencia de Dios, el Espíritu Santo. Y ahí se aclaró todo. No hubo más tristeza, preocupación, desánimo, la parte económica se acomodó, tanto espiritual como sentimentalmente, y la parte física. Y hoy por hoy, bueno, estoy casado, sin la preocupación de la tristeza, prosperado, y entendí que Él hace todo nuevo, no algunas cosas. Yo venía con muchos problemas, ya le digo, tanto físico como espiritual, y Dios cambió todo. Todo, totalmente. Por eso hoy es una vida nueva. Y yo invito a las personas que están como yo, porque no soy el único, hay muchas personas que están como yo, les invito que hagan la prueba, que hagan un desafío. Total, no van a perder nada. ¿Cómo vine yo? Yo digo, no, más que no, que no quería casi vivir, ¿qué voy a perder? Y ahí fue cuando Dios cambió todo. ¿Por qué? Porque en la iglesia no solo me enseñaron que Dios existe, sino me enseñaron que el poder de Dios se puede demostrar, y se demostró a través mío. Yo, al recibir el Espíritu Santo, mi vida ahora cambió totalmente, la soledad se fue, yo puedo estar físicamente solo en algún lado, sin que haya gente, nadie, pero tengo la presencia de Dios, o sea, es como que estoy acompañado siempre. Y hoy por hoy puedo decir de que tengo la felicidad, y gracias al Espíritu Santo, hoy puedo decir y puedo invitar a personas que le pasan lo mismo, siendo testimonio yo. El Espíritu Santo es todo, abarca todo, es la presencia de Dios dentro de uno.

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1: Es la hora 19:07.
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8: El Poder Ejecutivo resolvió avanzar con una nueva causal jubilatoria que permitirá a los trabajadores uruguayos retirarse a partir de los 60 años siempre que acrediten al menos 30 años de aportes. El proyecto de ley aprobado para su envío al Parlamento durante el Consejo de Ministros celebrado este lunes busca habilitar una alternativa voluntaria dentro del sistema previsional y atender especialmente la situación de quienes tienen menos ingresos o enfrentan dificultades para mantenerse en actividad hasta la edad ordinaria de retiro. Noticias internacionales. Miles de jóvenes brasileños desafiaron la amenaza de lluvia este lunes en la playa de Copacabana, Río de Janeiro, donde protagonizaron un masivo acto de apoyo al presidente Luis Ignacio Lula da Silva, que el 25 de octubre se medirá en el balotaje con Flavio Bolsonaro. Aunque Lula no estaba presente, la afluencia fue significativa. Los asistentes, en su mayoría alumnos de institutos secundarios y universidades públicas, evadieron los carriles centrales de la Avenida Atlántica y parte de la arena en un clima festivo y reivindicativo a la vez.
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1: Es la hora 19, 29 minutos.
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1: Esto sonaba en los 10. Ahora llega Agapornis, mueve la cintura.

Esto sonaban los 90. What's going on? Los ilegales nos dejan ahora Fiesta Caliente.

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1: Es la hora 20:04 minutos.
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3: La embajadora de Uruguay en Panamá, Carolina Villarrubio, aseguró que hasta el momento no existen registros de compatriotas residentes en ese país que hayan sufrido daños físicos o materiales a raíz del terremoto ocurrido el viernes 9 de octubre. La diplomática también informó que más de 60 uruguayos que transitaban por el aeropuerto internacional de Tocumen experimentaron demoras en sus conexiones aéreas, pero lograron retomar sus viajes hacia Uruguay durante la tarde del sábado. Noticias internacionales. Bill Gates advirtió que el próximo año estará marcado por una multiplicación de los ciberataques impulsados por inteligencia artificial. Gates señaló que ese riesgo, y no la posibilidad de que la tecnología se torne incontrolable, representa la amenaza inmediata más urgente para la seguridad global. Las declaraciones se dieron el domingo durante una entrevista en ABC News, semanas después de que Gates ya hubiese alertado sobre la falta de preparación del mundo frente a las consecuencias de la inteligencia artificial.
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1: Es la hora 20:33 minutos.
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1: Es la hora 21 en punto.
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